disco como solista el compositor cantautor colombiano Juan Es un día normal. Dentro de ese álbum, una de sus canciones más comerciales, más escuchadas, esta, Adiós le pido.

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2: Pues como ya sabes, en este programa recordamos grandes éxitos de los 60, 70, 80, 90 y como este exitazo que ya suena del 2000. Concretamente fue lanzado en noviembre del 2006 como primer sencillo del álbum Beautiful World de la banda británica Take That. Escuchamos esta maravilla de canción, Pisces.

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2: Nos vamos con la música de la cantante, compositora y actriz mexicana Daniela Romo. Mentiras, incluido dentro de su segundo álbum de estudio llamado Daniela Romo.

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2: En tu estación de radio Entre Mil Recuerdos viajamos hasta Irlanda con una de las bandas más importantes del mundo. Hablamos de U2 y nos vamos hasta 1987, que se publica el álbum de Joshua Tree. Esta canción, una de sus más bonitas, Where the Streets Have No Name, donde las calles no tienen nombre. U2.

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3: Pues si creías que esta canción era más joven, te he de decir que no. Data a finales de los 70, 1979 concretamente. La banda Tequila publica su segundo álbum de estudio, Rock and Roll. Dentro de él, este tema, Quiero Besarte.

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6: Marcho de mi casa, pues.

0: 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Es el teléfono de casa, señor.
1: ¿Sí?
2: 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Te echo mucho de menos. Regresa a casa, por favor. Todo va a cambiar.
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0: estás escuchando esta canción, quiero que sepas que es por una causa y no por fruto de la casualidad. Dios conoce tu sufrimiento y quiere llevar tus cargas. Déjale reinar en tu corazón para que puedas volver a tu casa con otra forma de pensar y sin heridas en tu alma, y puedas llevar esperanza a tu hogar y puedas darle a tus hijos lo que tus padres no te pudieron dar. Quizás tú eres aquel niño que aún espera el regreso de su padre. No hagas lo mismo y cambiemos la realidad. Hugo Free, Aarón, Alto Calibre Company.
1: Es la 1 de la mañana y 56 minutos.

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1: Son las 2 de la mañana y 13 minutos.
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0: directamente desde Toledo, de origen manchego, 21, Armadura, sonando en la antena de los actuales, día y noche. Siempre que coincidimos en esta antena, en la radio, procuramos lanzarlos. Armadura.
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0: actual. Un placer poder dejarme entrar. Rauw Alejandro también presenta material nuevo esta temporada. Después, Coldplay. Lo más actual con lo mejor de la música de hoy.

Seguimos descubriendo más propuestas interesantes del artista latino. Aquí está Coldplay y Tini. Después se presenta lo más actual, Sebastián Yatra. Lo hará también Lenny Tavares y Prince Royce. Y otros muchos más invitados que forman parte de la familia actual.

Una combinación curiosa, ¿verdad? ¿Cómo se atreve con una artista latina? El líder de la banda británica Coldplay. Tini se atreve con We Pray. No sé si tú feo o yo guapo. O al revés. Lenny Tavares. Prince Royce. Van de la mano para cantar eso, tú, feo.

¡Qué grande la colaboración entre Lenny Tavares y Prince Royce! Prepárate los domingos con... otro latino.

0: los dos. Si el plan funciona, me sale todo al revés. Pero empecemos con una canción de amor.
1: Se llama Sebastián. Hoy que por fin Yatra.
0: Te vuelvo a ver.
1: Los domingos. Nos encanta mucho escuchar a India Martínez y también a la Beba Zureta.
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0: Chulita Chulita de la Beba, que forma parte de lo más
1: actual.
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0: Y si no te llamo, no.
1: Y lo próximo que presentamos en la radio, lo más actual, nos lleva hasta Abraham Mateo.
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1: Esto es Báilala. También está presente Abraham Mateo este verano. Muy presente, muy activo y sin descanso.

Baila, baila, bailala, Abraham Mateo, sonando en la radio, igual que... Vele. No tiene sentido.

No tiene sentido. Viles. Muy actual. Y lo que le queda a Carpe Diem. Recorrido absoluto, Dani Martín. Caviar de India Martínez y luego Lía, Cali, Jenny García, Huir.

0: ¿Quieres ser un chico o chica actual?
1: Quiéreme muy lento, porque fácilmente se me abren las alas. Quiéreme al momento.

0: regalazo. Álvaro Soler está también de paseo estos meses por lo más actual. Regalo, sin duda, contar contigo.
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5: Son las 3 de la mañana y 14 minutos.

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vamos a hablar de un formato que está en su apogeo. El falso documental ha sido uno de los grandes hallazgos de la narración audiovisual de los últimos tiempos. Aunque la realización de audiovisuales de estética documental, pero de contenido ficticio, no es un invento reciente. Enseguida vamos a comprobar que ya llevan unos años realizándose. Pero conviene primero aclarar que cuando hablamos de falso documental nos referimos a un documento que no pretende pasar por verdadero.

Aunque la famosa retransmisión radiofónica de la Guerra de los Mundos de Orson Welles se puede considerar un antecedente de este género, parece ser que el primer falso documental, o al menos el primero en tener cierto eco, se produjo en 1957. Y curiosamente no fue en un programa de humor, sino en un conocido y popular programa de documentales de la BBC. Fue allí donde, a modo de celebración del April Fool, el equivalente de nuestro Día de los Inocentes, se produjo una pieza de 3 minutos en la que se hablaba del cultivo de árboles de espaguetis en Suiza. Después de la emisión, la cadena recibió cientos de consultas. Unos querían saber si era verdad lo que se contaba en el reportaje, y otros lo que querían saber era la forma de cultivar aquellos árboles.

El primero en aprovechar las posibilidades dramáticas del género fue el inglés Peter Watkins. Después de usar la técnica en varios cortos, grabó su primer largometraje. Un documental sobre la contienda de Culloden, una batalla de 1746. Lo filmó como si fuera un reportaje de guerra, con el cámara en medio de la acción, imitando con toda intención las imágenes que en esos momentos se retransmitían sobre la guerra de Vietnam. Al año siguiente, el mismo director iría todavía más lejos con un proyecto donde, a modo de documental histórico, se muestran las consecuencias de un conflicto nuclear para la población de una pequeña localidad inglesa en la que cae un misil nuclear soviético.

El uso del formato del falso documental con propósitos cómicos no tardaría demasiado en aparecer. En América, el primero en intentarlo fue Woody Allen. Aunque su película Toma el dinero y corre es más bien una sucesión de escenas estructuradas por un hilo narrativo que simula un documental, no deja de ser muy divertida y lanzó su carrera como director a un Allen, que después retomaría el género.

En la década de los 70 el género se extiende a otros países y otros estilos. En Europa se usa el tono más dramático, pero se va un paso más lejos en cuanto a la falsificación de la realidad. Los falsos documentales sobre acontecimientos sucedidos en una realidad alternativa dejan paso a los falsos documentales sobre acontecimientos supuestamente ocurridos en nuestra realidad y que llegan a pasar por reales para muchos espectadores.

0: Esta corriente tuvo su culminación con Alternative 3, realizado por Christopher Miles. En este trabajo se muestra cómo unos documentalistas que investigan sobre la fuga de cerebros británicos a otros países acaban descubriendo un programa secreto de americanos y rusos en el que, en previsión de la inevitable catástrofe medioambiental que va a producirse, colaboran para buscar varias alternativas, que incluyen la colonización de Marte. A pesar de que el programa acreditaba a todos los actores que habían intervenido y que dejaba claro que todo era ficción, una buena parte del público se creyó la historia, desatando un fenómeno parecido al de la Guerra de los Mundos. Ya veis que con el paso del tiempo el falso documental ha crecido artísticamente, hasta conseguir que las nociones de realidad, verdad y objetividad se vuelvan difusas. Desde los micrófonos de vuestra emisora amiga, un saludo a todos de Maribel Castellanos.
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A través de nuestro espacio Creencias Populares tratamos de describir y explicar a ustedes las costumbres y rarezas de los humanos. Hoy les vamos a hablar sobre la chimenea. Si una paloma blanca se posa en una chimenea, habrá llanto y velatorio en esa casa. No debe estrenarse una chimenea sin haber hecho sobre su umbral tres cruces o el sello de Salomón con los dedos índice y corazón de la diestra y arrojar tres granos de sal. El primer fuego no debe encenderse en viernes, para lo cual debe utilizarse preferentemente madera de pino, abeto o ciprés. Su perfume aleja frecuencias negativas. Soñar con chimeneas augura un breve estado de felicidad si está apagado el fuego. Si está encendido, el soñante vivirá un amor apasionado. Soñar que se sube a lo alto de la chimenea anuncia éxito en la empresa. Aunque llega al castellano a través del francés, cheminée es voz griega en origen, de caminos. En castellano aparece a finales del siglo XIV. Con anterioridad a esta fecha, la palabra castellana empleada fue fumero. En latín, el término caminus denomina una cosa parecida a la actual chimenea. La más antigua, del siglo I, se halló en Pompeya. Cinco tubos que se unen en uno que sale al exterior por encima de la casa. La calefacción griega y romana no necesitaba chimenea, ya que el hipocausto y las glorias calentaban el pavimento por debajo y no generaban humo. Esto es todo por hoy. Antonio de Lorenzo.

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0: Son las 3 de la mañana y 49 minutos.
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Canción mítica del pop español, de nuestro pop más maravilloso, con los chicos de La Unión, para decirte hola, hola en este martes. Claro que sí, fieles a nuestra cita, incluso en este caluroso mes de agosto estamos junto a ti un día más, en esta ocasión abriendo nueva edición en este martes de agosto, caluroso él, pero que le bajamos un poquito los grados gracias a los grandiosos éxitos del recuerdo. Rafa Sánchez y los suyos, el grupo de La Unión, han sido los primeros elegidos para saltar aquí al ruedo en este martes de Recuerdas en la radio. Claro, es que durante todos los minutos que dura este programa van a ir por aquí apareciendo un montón de grandiosos artistas. Los próximos invitados en este martes caluroso de este verano de 2026 son los chicos de Big Fun. Seguro que recuerdas este tema, que fue un auténtico número uno en las pistas de baile. Así que venga, va, a bailar un poquito con Big Fun.

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Disfrutamos muy, pero que muy a menudo de las grandes canciones del señor Sir Rod Stewart con este Diane Theme I'm Sexy. Hemos viajado al año 1978 y del 78 de los 70 vamos a pasar a los 80, principios de aquella maravillosa década, año 1981, y un trío llamado The Police que cantaba una canción buena, no, buenísima, que decía que cada pequeña cosa que ella hace es mágica.

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0: recordando canciones de pasados veranos, Mai Meneses compuso esta gran canción llamada Tenía Tanto Que Darte. Mai Meneses es de la banda Nena Da Conte. Y ahora, prepárate porque llega un gran recuerdo que te va a encantar. Madonna, desde la década de los 2000.
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0: es el Everybody Backstreet Back de Backstreet Boys. Con ellos hemos viajado al año 1997 en este bloque veraniego de recuerdos, donde ahora mismo vamos a escuchar una canción que nos traslada también atrás en el tiempo para recordar dos canciones en una. Con Puff Daddy recordamos una canción mítica de The Police y esta gran versión. Oye, y después nos vamos a ir a por un disco en directo que se llama A Por Ellos, que son pocos y cobardes.
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0: Quizás estemos delante de uno de los discos más vendidos de la carrera musical de Loquillo, junto con Los Trogloditas, un doble disco grabado en directo y publicado en el año 1989. A por ellos, que son Pocos y Cobardes. Nos hemos subido a nuestro Cadillac solitario para recordar esta gran canción de Loquillo.
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Si no me falla la memoria, esta canción fue utilizada en un anuncio de esos televisivos de un coche que se vendió una auténtica barbaridad. ¿Sabes tú que antiguamente, por ejemplo en los 90, cuando sonaba esta canción de Fun Young Cannibals, no era tan habitual, ¿verdad? El conocerse los títulos de todas las canciones, y todo el mundo te llegaba y te decía, oye, ¿me puedes poner la del anuncio de este coche? Y tú decías, sí, sí, ya sé cuál es esta. Pues eso es lo que nos pasaba con este genial gran éxito de Fun Young Cannibals, con el que abrimos nueva hora, la segunda en este martes caluroso del mes de agosto. Grandioso éxito como este de The Fun Young Cannibals a una mezcla argentina maravillosa. Claro que sí, le damos la bienvenida a Recuerdas esta nueva hora de martes a los mismísimos Rodríguez, que llegan con uno de sus grandes éxitos. Bienvenidos a Recuerdas.

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Las y caza en mayúsculas. En este discazo del año 1970 llamado Abraxas estaba también el mítico Oye Cómo Va. Pero nos hemos quedado con Gypsy Queen y el Black Magic Woman de Carlos Santana. ¿Os acordáis que hace unos cuantos años, en los 70 sobre todo, se traducía al español las grandes canciones de éxitos? Esta era la mujer de magia negra. Carlos Santana, un clásico del 70 y ahora al 2003 con The Black Eyed Peas y este Where is the Love?

llenando este verano de ritmos desde el 2003 de Black Eyed Peas con este Where is the Love, y ahora saltamos atrás, pero al 99 para recordar a Pet Shop Boys con este New York City Boy.

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0: Nos hemos plantado de lleno en el verano del 1999. Nos llegaba desde Latinoamérica, Noelia, con este Candela.
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0: Hoy te he puesto en este bloque de éxitos el recuerdo de verano, la original, la que canta el mismísimo Sting en los coros, desde Money for Nothing. Y es que ni en verano descansamos de escuchar grandiosos éxitos. La banda de Mark Knopfler, Dire Straits.
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0: Bueno, pues hasta aquí la edición de este martes de Recuerdas, en el que un verano más, nosotros nos quedamos sin vacaciones, pero nos queda el consuelo de que te estamos acompañando en tu día a día con grandes recuerdos. Pues sí, hoy, de momento, en este martes terminamos la edición de hoy, pero prometemos volver mañana, siempre en el mismo dial, siempre en el mismo sitio, porque al final de cuentas te estamos esperando para compartir junto a ti grandes canciones de pasados veranos, y yo me tengo que despedir hoy martes con una de ellas.
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0: De hecho, es una gran canción llamada Libertine y es la mismísima Kate Ryan. Con ella te dejo. Volvemos mañana, misma hora, mismo punto del dial, pero con nuevos recuerdos. Hasta mañana. Ser buenos.
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0: Hasta aquí nuestro programa de hoy. 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

0: A través de nuestro espacio Creencias Populares tratamos de describir y explicar a ustedes las costumbres y rarezas de los humanos. Hoy les vamos a hablar sobre la tos. El hombre antiguo consideraba la tos y el acto de toser cosa propia de gente embustera. Los malos espíritus se introducen en la boca de quien no dice la verdad. En aparente relación con esto, escribe Juan Ruiz en su libro Del buen amor hacia el primer tercio del siglo XIV, dando al término valor semántico de tósigo, infernal o vapores deletéreos. Agora en cuanto vivierdes, por su amor siempre dedes, e con esto escaparedes del infierno e de su tos. De hecho, la tos persistente fue considerada antaño actividad propia del demonio que al introducirse en la garganta daba pesadumbre. Tos es una voz latina de tusis, no anterior al siglo XIII, tose. También se interpreta como bostezo. Esto es todo por hoy. Antonio de Lorenzo.
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1: Se conoce como generación Google a los nacidos a partir de 1993 que han crecido con el fenómeno Internet y que son usuarios de todo lo que ofrece la red desde su infancia. Tienen fama de dominar todo lo referente a las nuevas tecnologías y de sacar el máximo provecho a los recursos que ofrece la red. Sin embargo, un estudio encargado por la Biblioteca Británica y el Comité de Sistemas de Información del Reino Unido matiza esas suposiciones. Es verdad que entienden mucho mejor la manera de comunicarse con las interfaces que encontramos en los ordenadores y en los dispositivos electrónicos de todo tipo, pero lo cierto es que su conocimiento tecnológico no pasa del perfil de usuario, y además no parecen demostrar demasiado interés en profundizar en todo lo que hace funcionar la tecnología que usan a diario. Son aficionados a todo tipo de contenidos a través de Internet y grandes usuarios de las redes sociales, pero en cambio no demuestran tener unos conocimientos generales superiores e incluso los más jóvenes tienen serios problemas para encontrar los términos de búsqueda más efectivos para encontrar la información en los buscadores. Incluso podríamos decir que la generación Spectrum fue mucho más curiosa y activa que la actual Google. Otra creencia es que la generación Google menosprecia el conocimiento impartido por personas doctas y preparadas a través de las vías tradicionales, ya sean libros o documentos oficiales, y que prefieren el contenido subido por otros usuarios, como la Wikipedia. Sin embargo, el estudio demuestra que para encontrar información realmente fiable, los estudiantes de esta generación confían en los medios tradicionales, profesores, libros de texto o familiares, por encima de Internet. Otra cosa es que también sean muy dados a copiar, y para eso Internet es un paraíso. También está muy de moda pensar que el continuo bombardeo de información que reciben los convierte en verdaderos monstruitos incapaces de estarse quietos o de concentrarse en una única cosa. El estudio afirma que, ciñéndonos a los datos obtenidos, la generación Google no presenta ningún comportamiento frenético, impaciente hasta el extremo o falto de concentración, llamando a esta creencia uno de los mitos asumidos más famosos de nuestro tiempo. Cabría preguntarse si alguna de las creencias sobre la generación Google es cierta. Pues bien, según lo publicado en el informe, hay ciertas conductas demostradas que seguramente no nos pillarán por sorpresa. Estas son las principales conclusiones. A la generación Google le encanta copiar. Encuentran información y la pasan a otra página web o a un trabajo con la facilidad que ofrece el proceso copiar y pegar. Los más jóvenes prefieren el contenido visual al texto. Esta preferencia varía dependiendo de la temática de la información visitada, y aunque es lo primero que les llama la atención, la imagen, lo que fideliza a largo plazo es el contenido escrito. En cuanto a la multitarea, en este aspecto el informe no se moja demasiado, y aunque parecen existir evidencias de que las nuevas generaciones son más dadas a realizar varias cosas a la vez, el estudio se limita a decir que la exposición a contenido online puede favorecer el desarrollo de habilidades relativas al proceso en paralelo. En resumen, lo que viene a decir este estudio sobre la nueva generación es que estar conviviendo con la tecnología desde una edad temprana no los hace ni mejores ni peores, y que el uso que hagan es el que determina sus capacidades. Es posible que el hecho de tener una gran cantidad de respuestas a su disposición haga que su curiosidad disminuya, y eso puede repercutir negativamente en su desarrollo como personas, pero a la vez una persona con curiosidad tendrá a su disposición una cantidad de información tan grande que conseguirá que su nivel de conocimientos pueda llegar a ser muy superior al de generaciones anteriores. Os ha acompañado al micrófono Maribel Castellanos.
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Grandioso y majestuoso Teide, desde aquí contemplo tu maravillosa altura y veo reilar en mil colores tu blancura y retar la grandeza astral.

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4: Son las 6 de la mañana y 46 minutos.
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0: Son las 6 de la mañana y 56 minutos.
1: Camila.
2: Camila.
3: Juan. How could you? And with my best friend Maria. And the maid?
1: Wait.
3: Juan?
1: Yes, love. It is I. I was in the closet.
3: So now you're out of the closet?
1: Yes, for you.
3: Then who's he?
1: Oh, that is my twin brother, Rodrigo.
4: It is I, Rodrigo.
1: I've been waiting for the right moment for a long time. With you? Why, no!
5: Abuelita, do you know what happened to the TV?
6: Mi amor, yo no he tocado el control. Yo estoy aquí con las papas. ¡Vela! Mira, mi niña, ¿por qué tú no sacas a tu hermana a bailar contigo? Que te veo que estás lista.
7: I don't want to go dancing. Why don't you just stick to your old telenovela?
8: Oh, Bella. Juan,
7: kiss me, please.
8: Bella, give it back.
6: Cálmense.
8: Abuelita, help. Abuelita,
6: help. Let's have a chakra.
8: Abuelita, give it back.
7: No, maybe you had heels on.
8: Leave me alone. Stop. Ay, platanitos.
6: Muchachas, escúchenme. Le voy a hablar y escúcheme. Bella, siéntate. ¿Qué te sientes, Bella? ¿Quieres una chancleta? Pongan atención. Yo me voy a morir. Yo no voy a ser joven toda mi vida. Ese control, ¿me lo pasas? Pásame el control.
8: Abuelita, yo
6: soy... Te estoy hablando, Carla. Gracias.
9: Mi princesa, mi niña bella, mi melocotón. Tú tienes que aprender a vivir tu vida. Yo sé que tú quieres estar en la casa siempre, pero el amor no va a llegar a tu casa. Tienes que ir a hacerle a buscarlo. ¿Me entiendes, cariño? Tu abuela también le encantan las novelas de romance. Solo sacaste de mí. Y no te preocupes.
6: Bella, deja las loqueras.
9: Pero yo entiendo que si tú no quieres, te puedes quedar con tu abuela. Nos quedamos al frente del mueble y vemos nuestras películas de romance. ¿Qué tú piensas? ¿Te gusta?
10: Sorry, I'm gonna go right now. Okay, you guys have fun, though. Okay.
6: Bella, por favor, ten cuidado y abrígate. Mm-hmm. Ponte
10: okay.
6: Un abrigo que te
10: enfríe. Okay. Bye.
9: Esa muchacha, esa hermana tuya, salió. Vente, vamos a ver película. Vente, mi amor.
10: Opa.
9: Mi nena tan rarita. Que yo la amo.
6: ¿Qué vamos a ver, mi niña?

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0: Series para recordar. ¿A qué os recuerda esta sintonía? ¿Quizás unos niños andando en bici en pleno verano? Hablo de la famosa serie de los años 80, titulada Verano Azul, la cual narra las aventuras de unos jóvenes de edades y condiciones varias, que forman una pandilla al iniciar su amistad durante las vacaciones de verano, en un pueblo de Málaga, Nerja, tratando en él problemas típicos de la adolescencia. Chanquete, Tito, Bea, Javi, Pancho, Piraña, Quique, Desi y Julia son los inolvidables nombres de los personajes de esta serie. La serie fue una creación original del director Antonio Mercero. Desde su comienzo, nada sería igual en España. Miles de niños quedaron enganchados por estos personajes y sus ingeniosas aventuras. En primer lugar, está el chulo del grupo, Javi, que va de niño valiente, desenfadado y ligón por la vida. Él debía luchar por conquistar a la guapa del grupo, Bea. El otro pretendiente de Bea era Pancho, un chaval del pueblo que debía combatir desde una aparente desigualdad con Javi, que era de ciudad, por los amores de esta chica. Luego estaba Desi, que era una niña con gafas, fea y muy lista. Por su parte, Quique era el amigo de Javi, cuya función en la serie es uno de los grandes misterios a resolver. Tito y Piraña serían los pequeños de la serie. Repartían ingenuidad, grandes dosis de humor y además una amistad envidiable. Por último, el resto de los personajes eran los padres de los chavales, Julia y Chanquete. Ella era una pintora cuarentona que reflejaba los problemas psicológicos de la llegada de la democracia había traído a España. Chanquete, en cambio, era un viejo pescador del lugar que vivía en una antigua barca de pesca. Además, solía ir por ahí con los chavales pasando grandes ratos juntos. Los capítulos más recordados son El Encuentro, No matéis mi planeta, por favor, Pancho Panza, Eva, A lo mejor, La sonrisa del arco iris, Beatriz Bon Amour, El visitante, La burbuja, La cueva del gato verde, Las botellas, La bofetada, La navaja, La última función, El final del verano. Este último, sin duda, fue el peor capítulo de esta serie, ya que en este muere Chanquete, lo que traumatizó a toda una generación de niños y niñas que seguían las historias cada mediodía durante varios veranos. Además a esto, se sumó esa sensación del verano que, bueno, todos conocemos, el odiado regreso y el adiós a los amigos. En este último episodio no faltan los detalles de calidad y los grandes diálogos a recordar. No cabe duda de que para muchos ha sido y será la mejor serie española de todos los tiempos. Sin duda es un espacio televisivo a recordar. Atrás queda un verano lleno de color, con unos simpáticos personajes difíciles de olvidar, siempre en nuestra memoria. Esta sección de Series para Recordar ha sido presentada por Leire Rueda. Seguiremos hablando y echando la vista atrás, recordando muchas más series emblemáticas.
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1: Frases hechas. Alzarse con el santo y la limosna. Querer o pretender sacar beneficio de varias cosas a la vez. Apropiarse de lo propio y lo ajeno. Don Vicente Vega alude a un hecho histórico sucedido en Cádiz. Los liberales partidarios de la Constitución de 1812 habían fundado una asociación para la construcción de cierta capilla. Pedían dinero con este fin, pero al cabo olvidaron su devoción y huyeron con la recaudación. Es muy posible que con motivo de este suceso se dijera en Cádiz que aquellos sinvergüenzas se habían llevado el santo y la limosna. Pero también es muy probable que el dicho sea una expresión comparativa sin ningún origen histórico. La frase juega con el doble sentido del verbo alzar, que significa a la vez levantar y huir con los beneficios de un robo. De modo que el dicho alude a la habilidad o picaresca del que quiere llevar el santo a cuestas y después de obtenidas las limosnas, huye con el dinero. Ha sido una selección efectuada por Antonio de Lorenzo.
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0: Son las 7 de la mañana y 26 minutos.
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Estamos en el año 1974. Hay quien dice que Charlie, el tema que vas a escuchar, es un sencillo bonito tema que sirvió pues durante la primera mitad de la década de los años 70, pues para darnos a conocer al trío Santa Bárbara.

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0: tenéis que siempre hacer mejor, cabrón. Tenemos el Teide.
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0: alguien, no la dejes ir, para que no tengas que dedicarle una canción como esta. Paz.
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0: Son las 7 de la mañana y 47 minutos.
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Otro himno más dedicado al amor, acompañado por supuesto de su respectiva letra. Estamos en 1973, ellos son Solera, las calles del viejo París.

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2: Nos quedamos con una de sus canciones, la que lleva el nombre del que da título a este álbum, Otro día más sin verte, John Secada.

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Proverbios. Si no quieres caldo, toma dos tazas. Proverbio con el que se reprueba la actitud de los testarudos y zopencos. Se expresa así el hecho de que una persona desdeña algo y por este desprecio se le somete a doble perjuicio. Habitualmente se anuncia esta expresión cuando el capricho o la terquedad impulsa a alguien a repudiar algo. Y como son los niños los que con más frecuencia se niegan a comer lo que sus madres le ponen en el plato, el saber popular ha establecido el caldo y las dos tazas para reconvenir los caprichos de los infantes mimados. Ha sido una selección efectuada por Antonio de Lorenzo.

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2: Nos vamos hasta 1973, uno de los grandes éxitos de esta

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2: Los periódicos de Mañana, canción inédita publicada dentro del que fuera su primer álbum en directo, publicado en 2001. M-Clan, Los periódicos de Mañana.

0: 5 de mañana. Gracias.
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Son las 8 de la mañana y 59 minutos.

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Una buena forma de empezar este tiempo en la radio en compañía de Bruno Mars. Esto es I Just Might. No, disco después de mucho tiempo y una gira que lo podrá ver todo el mundo el próximo verano. Romantic. Nuevas canciones de Bruno Mars. Este es el tema típico. Bienvenidos. 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

0: ¿Qué tal? ¿Cómo estás? Bienvenida, ¿qué tal? ¿Cómo estás? Bienvenido, comienza lo más actual. Lo hacemos en compañía de las mejores canciones. Los números uno pasan. Pasan todos por aquí.
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0: Mira, hoy estaremos en compañía de grandes como Lala Novio, Luz Casal, María Becerra, Marta Santos y muchos más. Le damos al botón del play.
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0: Nos llegaremos a llevar por Sebastián Yatra y Xavi. También tendremos el gusto de contar con Zoe Gotucho. Y más, que se acercan por aquí enseguida. Lo más actual. Comienza.
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0: Oficialmente con la maleta de Ana Torroja. Nos ponemos en marcha, nos vamos de viaje a recorrer kilómetros, musicalmente hablando. Empezamos ya. Mi nombre es Jesús González. Contigo en estas próximas dos horas. Aquí seguimos haciendo la radio a tu lado.

0: Esta es la maleta de Ana Torroja, sonando lo más actual al inicio de este programa. Una de las muchas canciones que este año va a presentar la voz de Mecano. Y en nada, estaremos con Miley Cyrus. También con Sino Bailinina de Juan.
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0: Lo próximo, una británica llamada Sky. De apellido Newman. 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

0: Esto es en FUNAF, Scan Human, desde Inglaterra para el mundo.
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0: Bueno, nada, estaremos con Miley Cyrus, ha formado parte de la banda sonora de la película de las Navidades, Avatar. Si no va, Nina de Juan, de Morgans, temazo los días que vendrán más tarde.
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1: Son muchos los temas que se están promocionando de Summer en todo el mundo, desde Nueva York. Esto es Undressed, uno de los muchos éxitos de este joven de 20 años que ataca fuerte los mercados.

0: Ahí está Sambar con el single Undressed. Forma parte de nuestra aventura actual.
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4: Hola, ¿qué tal? Aquí estamos en la plaza del Ayuntamiento, de la Iglesia y del Ayuntamiento de Pájara, con el alcalde Alejandro Jorge Moreno, para que, bueno, pues para hacer un balance de todo esto, que ya es casi un 75% de legislatura. Vamos a hablar con Alejandro. ¿Cómo estás?
5: Muy bien, muy bien.
4: Gracias.
5: No se puede estar mal aquí en Pájara.
4: Muchísimas gracias, agradecido por tenernos en cuenta para sacar un rato de entrevista y hacer balance de lo que han sido 3 años. Y voy a ir directamente al impacto de encontrarte un ayuntamiento con una legislatura diferente, digámoslo así, y con el tema de vivienda, con promesas, con actuaciones, con momentos convulsos. Pero, ¿cómo encuentra Alejandro Jorge junto al grupo gobierno que conformas con Coalición Canaria el Ayuntamiento de Pájara?
5: Bueno, pues sin entrar en responsabilidades políticas o personales sobre lo que ocurrió en este pasado mandato, la realidad es que se vivieron momentos muy convulsos en la política majorera, en la práctica totalidad de las instituciones. Y eso lo que hizo realmente era que se acrecentara la desafección de la ciudadanía hacia la propia política. Porque no quiero decir que no se hiciesen cosas buenas y positivas. También me tocó una etapa gobernar y con independencia de la COVID, al final las instituciones y los partidos políticos intentaron estar al frente. El problema fue la inestabilidad. Y cuando hay inestabilidad, eso solapa el trabajo que hay detrás. Insisto, se hizo trabajo, pero también primó, por desgracia, las acciones en materia de palaciegas, ¿no? Más que de acciones. Y por eso nosotros, cuando firmamos este acuerdo Partido Socialista y Coalición Canaria en Pájara, una de las premisas más importantes era la estabilidad. Algo que Pájara ya tenía intrínsecamente muy interiorizado, estaba siempre en su interior, pero se había perdido. Insisto, con independencia de quién haya sido. Y al final, pues, solo garantizando un pacto desde el inicio estable, donde supieras que vas a estar 4 años y no 4 meses, es lo que te daba luego esa tranquilidad para poder gestionar y hacer, pues, lo que hemos venido haciendo en estos 3 años de mandato.
4: En estos 3 años, que se puede hablar pronto y rápido, y bueno, pues faltaría mucho tiempo, pero lo que importa es que se pueda resumir, y para que la gente que nos escucha aquí en la audiencia de Dunas FM, tanto en las redes como en la radio, pueda entender qué logros se podían hablar ya de haber avanzado, ¿no? ¿En qué ha avanzado Pájara?
5: Bueno, es que yo creo que se ve a simple vista. Y esto no quiere decir que vengamos a ponernos flores en el grupo de gobierno, porque toda gestión es mejorable. He puesto este ejemplo en muchas ocasiones y no me cansaré de repetirlo. Cada 4 años hay partidos políticos que tienen una mayoría absoluta, holgada, y vuelven a presentar un proyecto para los 4 siguientes. Y esto es porque la continua evolución y la calidad de vida de la ciudadanía siempre tiene que ir en aumento. El estancamiento es el enemigo público número uno de las instituciones y de los políticos. Y si tuviésemos que resumir, si tuviese que decir lo que hemos hecho, podría hablar de todas y cada una de las áreas, tanto de los cargos del Partido Socialista como los de Coalición Canaria, porque creo que la clave ha sido el poder trabajar conjuntamente y no como reinos de taifas donde cada uno haga la guerra por su cuenta. En materia, por ejemplo, de limpieza, tenemos un contrato que ha pasado de 2,5 millones a 5 millones. Eso va a significar una mejora sustancial en la imagen de limpieza del municipio. Sí, a lo largo...
4: ¿Se va a poner en vigor ahora el nuevo contrato?
5: Ya está en vigor, lo que pasa es que en los próximos meses, como no puede ser de otra manera, hay una incorporación de más maquinaria. Cuando se hace un contrato tan importante de 50 millones en 10 años, no tienes toda la maquinaria en el primer momento, sino el licitador tiene progresivamente un camino para poder adquirir ese material, esa maquinaria y traerla. Por otro lado, hablamos del plan general, donde se ha hecho un buen trabajo desde la oficina técnica, de los servicios jurídicos, desde el equipo redactor, y estamos a punto, si sale todo bien, de ser el primer municipio de Canarias con la nueva ley, municipio turístico, en aprobar el plan general. Hemos dado licencias para viviendas asequibles. No hemos pedido o ni hemos dicho que vamos a hacer 500. Eso estuvo muy presente en el pasado mandato. Este gobierno no ha prometido ninguna y ya ha dado 48 licencias para vivienda de alquiler asequible a través de un promotor privado. Por otro lado, también hemos propiciado que la inversión pública y la inversión privada vayan de la mano para mejorar los entornos y el embellecimiento de nuestra zona. Hemos impulsado obras importantísimas en prácticamente todas las localidades, que son obras importantes y demandadas por la población desde hace muchos años. Aparte, hemos mejorado la seguridad. Ahí están los últimos datos donde hemos mejorado y reducido un 17% la delincuencia. Y con esto podemos añadir que continuamos con nuestras políticas sociales y en todos los eventos que organizamos hemos intentado dar un cambio importante, porque no vemos la cultura, ni los festejos, ni el deporte como un gasto, sino como una verdadera inversión que tiene retorno. Así que creo que hemos hecho cosas importantes, faltan otras por hacer, pero vamos a seguir trabajando en ello.
4: Es muy difícil resumir en formato.
5: Sí,
4: radio,
5: muy pronto. Muy pronto.
4: Muchos anuncios, muchas propuestas que ha hecho este grupo.
5: Sí, sí.
4: Pero es importante saber cómo, como has dicho, ¿no? ¿Cómo se trabaja con Coalición Canaria aquí en Pájara? Porque claro, es un partido, pero ¿cómo están trabajando realmente con este grupo de gobierno?
5: Bueno, nosotros entendemos que somos dos partidos políticos, además los dos partidos políticos que más votos obtienen normalmente en los comicios electorales, y como en todas las familias es normal que pueda haber una dificultad en un momento determinado. Pero creemos que con diálogo se solucionan los problemas. Si hay algo que no gusta a tu socio de gobierno, que lo diga, y si hay algo que no nos gusta a nosotros, también lo tenemos que decir. Al final, es verdad que entendemos que la llegada de las elecciones, la cercanía de las elecciones, hace que, evidente, todos los partidos políticos, tanto los que están en el gobierno como la oposición, quieran rentabilizar el trabajo. A mí no me molesta que Coalición Canaria, en sus redes de partidos e incluso pues en aquellas que están vinculadas a determinadas concejalías que están adscritas a Coalición Canaria, pues informen y hagan pues también, pues no vender, porque no me gusta esa palabra, pero sí exponer todo lo que hacen. A mí me parece eso estupendo, que lo hagan, porque al final cada partido político lo va a hacer. Lo que sí es importante e interesante es mantener ese juego limpio entre las dos organizaciones hasta el final del mandato, y evidente, ellos van a vender todo lo que ha hecho el gobierno y nosotros también. Pero si mantenemos esa calma y esa tranquilidad, no tiene por qué haber ningún tipo de problema. Y luego, pues cuando lleguen las elecciones, los vecinos y vecinas de este municipio votarán a cada partido, le darán una representación y se tendrá que alcanzar la cifra de 11 para formar un gobierno. Uh-huh. Eso es lo que va a pasar, ni más ni menos.
4: Claro, en cada ayuntamiento es diferente, como decía, tanto un grupo como otro y otros partidos, pero es importante valorar cómo va la relación. Y luego, en tema de seguridad, sé que han sido muy conscientes del antes y de cómo estaba el municipio cuando llegaron y las prioridades, tanto con las relaciones con el Estado. Sé que han sido pioneros en relaciones con el Estado, teniendo reuniones con María Jesús de la Cruz, desde que es la directora insular de la delegación del gobierno, y ella les ponía como referencia, ¿no? También han tenido conversaciones con la policía canaria, ofreciendo todo tipo de facilidades para que se sumen efectivos, y también han hecho deberes en el asunto de las posibilidades que hay con la policía local. ¿Cómo resumirías la situación ahora mismo de balance de trabajo y de esfuerzo por parte del consistorio?
5: Pues fíjese que una de las cosas tiene que ver con la otra, y cuando hablo de la necesidad de actuar como un ente único cuando eres un gobierno, es clave, y al final salen beneficiados normalmente siempre los ciudadanos, pero también se puede rentabilizar, en el buen sentido de la palabra, pues las acciones de un gobierno de manera compartida. Si el vecino percibe dificultad de que un concejal le dice una cosa al otro otra, o porque aquel es de este partido y yo no te ayudo, perjudicas a la administración pública, y eso no es bueno hacerlo, es al revés. Entonces, cuando hablamos de la seguridad, puedo poner un ejemplo. El concejal es Raimundo da Costa Calviño, que está haciendo un trabajo extraordinario. Yo creo que como concejal de seguridad y emergencias es extraordinario, lo digo claramente, podrá tener sus fallos, podrá tener su carácter, su forma de ser, pero no se le puede cuestionar ni su lealtad a este gobierno, ni tampoco se le puede cuestionar su trabajo. Pero claro, para poder hacer ese trabajo que voy a resumir ahora, hace falta también que haya un respaldo de un gobierno, no solo de un alcalde, y que el gobierno diga, vamos a invertir dinero aquí, porque ahora es lo prioritario. Y mire, este gobierno va a ser el primer gobierno que va a tener como municipio, en este caso, una comisaría insular de un cuerpo policial. La Policía Canaria va a tener lo que es su comisaría en nuestro municipio. Este ayuntamiento ha crecido en su plantilla en 13 policías locales, y estamos, si es posible, sacar 7 plazas más antes de que finalice el mandato, lo que serían 20. Este gobierno va a instalar próximamente 55 cámaras de vigilancia vial, no para vigilar a nuestros vecinos, sino para decirle al que delinque, al que viene aquí a ser amigo de lo ajeno, o al que no viene a respetar a nuestra gente y viene a saltarse las leyes, que va a estar vigilado, tanto a la entrada como a la salida. Este gobierno ha aprobado el Plan Municipal de Emergencia, que estábamos obligados hace prácticamente 10, 12 años a tenerlo. Con lo cual, aparte de las buenas relaciones con la Guardia Civil, la Policía Canaria, la Policía Local, Protección Civil, bomberos, estamos consiguiendo que efectivamente ese engranaje de seguridad siga, en este caso, pues el rumbo adecuado. Y por eso nosotros estamos invirtiendo también en seguridad, y por eso le pongo este ejemplo, ¿no? Que no son reinos de taifas, sino que cuando un concejal quiere hacer algo que se necesita, ahí vamos todos a una.
4: Cambiando un poco de tema, viendo los últimos titulares, hemos visto las intenciones que hay con las mejoras en Costa Calma. ¿Cómo se encontraron Costa Calma? ¿Qué les ha pasado durante el camino? ¿Y qué es lo que va a pasar zonas como esta, que también aportan turísticamente? Pero claro, como todo en nuestras casas, no puede ser, me imagino, los cambios que se quieran hacer o mejoras de la noche a la mañana. Históricamente hay un recorrido en esta parte de la isla. ¿Qué camino van a tener ahora mismo?
5: Es importante que los gobiernos reconozcan las cosas. Costa Calma es una reivindicación, usted puede tirar de hemeroteca, no de estos 3 años, ni de estos últimos 8, ni 15, incluso 20. Es una reivindicación histórica. Creo que incluso hasta la crítica, aunque se haga de forma como se hace, tiene que ser constructiva y intentar que sea justa, porque al final, cuando haces una crítica que es injusta, parece que lo que estás buscando detrás es otra intencionalidad, que nada tiene que ver con la resolución fiel del problema, sino con algo más. Y me explico, Costa Calma tiene muchos problemas, por supuesto, tiene problemas, pero en Costa Calma nosotros, cuando entramos a gobernar, y sin mirar atrás, sin culpar a nadie, porque al final no se trata de culpar a nadie, se trata de hacer lo que puedes en el mandato en el que estás. Es verdad, nosotros hemos adquirido 55 arquetas, es verdad que nos han colocado. Es verdad que todavía no se han colocado. Las tenemos, vamos a hacerlo con personal municipal. Próximamente comenzaremos con la progresividad de la instalación de esas arquetas. hemos mejorado la iluminación en las zonas recepcionadas, porque Costa Calma tiene zonas. El otro día me mandaban fotos unos vecinos y me decían, es que arregla la luz de mi... Digo, mira, es que no puedo arreglarla, porque esto no está no recepcionado, esto es privado. Hay que decírselo al promotor. Yo te puedo hacer, digamos, la gestión de decírselo al promotor, pero es que esto es privado. Otra cuestión es que fuese recepcionado, pero que esto es privado, no es la luz del ayuntamiento. Y el hombre me decía, ah, es que me habían informado de que esto era culpa del ayuntamiento. Digo, bueno, pero para que sepa usted que no es. Y me pidió disculpas el señor. Ay, mire, es que yo no lo sabía. O cuando, por ejemplo, se nos dice el asfalto. El asfalto, sí, ya hubo un plan de asfaltado del pasado mandato que se materializó en este, pero es que ahora se van a asfaltar en estos próximos meses, empezaremos con 20 calles a asfaltar en Costa Calma. La iluminación en las zonas recesionadas está garantizada. La vamos a hacer también en el Palmeral. Estamos limpiando el Palmeral. No como a lo mejor nos hubiese gustado a todos tenerlo terminado ya, sí. Pero es que ahora hemos cambiado la estrategia, ahora la zonificamos. Y cuando uno está en la rotonda que conocemos como la del P&P, va a ver que antes no se veía lo que era la oficina de turismo. Y ahora ves la oficina de turismo. Y además eso va a tener luz, con lo cual le vamos a dar más confort y seguridad a la zona. Por otro lado, modificamos un viario, había que hacer una pequeña reforma. Cuando entramos a gobernar estaba todo vallado, la tenencia de alcaldía de Costa Calma, y se modificó para tener esos 700 metros lineales que ahora tenemos al servicio de los vecinos y vecinas de Costa Calma. Por otro lado, cambiamos de ubicación el mercadillo, que estaba en un descampado y ahora está en otro sitio. Hemos cambiado también un parque integral íntegramente, el de Hapanloig, lo hemos cambiado íntegramente. ¿Qué es suficiente? Por supuesto que no. ¿Qué hay que hacer mucho más? Por supuesto. Incluso estamos trabajando con el proyecto del Polideportivo de Costa Calma. Proyecto, cuando nos dicen, es que, ¿dónde está? Es que no se hace de la noche a la mañana. Es que el proyecto hay que elaborarlo, hay que aprobarlo, hay que licitarlo y luego hay que ejecutarlo. Miren aquí en Pájara los problemas que hemos tenido con la piscina. No es que haya una, digamos, inacción por parte del grupo de gobierno. Lo que pasa es que a veces las obras tienen sus problemas y tienen sus plazos. También estamos en contacto con el gobierno de Canarias para la cesión del suelo del CEO. Nos hemos comprometido con eso. Se llegó a decir a los vecinos de Costa Calma que nosotros nos negábamos a esa cesión de suelo. Y se demostró, además en una reunión, que eso no era cierto. Entonces, por eso digo que críticas podemos aceptar, pero también tenemos el derecho de decir que cuando algo no es cierto, decirlo. Las cámaras de seguridad le van a dar mayor, en este caso, a los vecinos y vecinas, tranquilidad. Y son cosas que estamos haciendo. ¿Que habrá que hacer muchas más? Por supuestísimo, nadie lo discute. Pero que también se han hecho cosas, eso es una realidad.
4: Hay gente que no conocerá las singularidades de este municipio, ¿no? Primero, es el mayor municipio en extensión de Canarias, por lo cual los recursos siempre van a hacer falta. Luego, estamos hablando de temas como el que comentas, Alejandro. Una zona donde supuestamente todo está ok, pero echando vista atrás, encuentran con que hay zonas que no están recepcionadas. ¿Qué quiere decir eso? Que necesitan servicios, pero que no tendrían que ser cargo del ayuntamiento en este momento porque no están recepcionadas. Recepcionada quiere decir que ya el ayuntamiento asume total responsabilidad en todo lo que les incumba. En este momento están en ese limbo, ¿no? ¿Cómo encuentran en algunas zonas esta situación? Que no es por echar culpa a nadie, es para que la gente entienda que todo tiene un porqué.
5: Yo he hablado con muchos vecinos que saben la realidad y cuando se los explica, lo entienden. Y hay otro, porque es que me decía el otro día un señor, mira, es que a mí me están diciendo de que el ayuntamiento se ha negado a ceder el suelo para la construcción del centro educativo en Costa Calma. Y mira, es que eso no es cierto. De hecho, incluso estamos hasta en contacto con el gobierno del Cabildo porque próximamente va a licitar el primer centro de día del municipio que va a ir ubicado en Costa Calma. ¿Quién le está diciendo a usted eso? No, unos vecinos. Claro, luego vas y hay vecinos, hay otros que no, pero que también están vinculados a organizaciones políticas. Entonces, yo sí que rompo una lanza a favor de esa campaña, ¿no? Oye, yo puedo entender que puedas criticar a este alcalde, que no te guste, que lo quieras quitar, pero igual que a lo mejor quieres quitar a este alcalde, hay otros muchos vecinos que lo que quieren es que continúe este alcalde. Y la democracia es la democracia. Y el Partido Socialista se presentó a las elecciones, obtuvo 8 concejales y 2.241 votos de vecinos y vecinas que libremente esa mañana se levantaron y votaron al Partido Socialista. Y yo respeto los votantes de Coalición Canaria, del Partido Popular, los de Vox, de todos los partidos. Pero miren, en los plenos sí está habiendo exquisitez, en el sentido que yo veo que la corporación, pues lo que pasa en otros plenos por ahí yo no lo veo. Puede haber un día un clima un poco más tenso, pero está habiendo respeto y es lo que debería de suceder siempre, tanto fuera como dentro. Yo lo que tengo claro es que no voy a ir a un vecino a decirle una información incierta, aunque esa información que le dé luego me beneficie. Es mejor de ir con la verdad por delante. Mire, pues sí, esto no está recesionado, o sí, mira, tenemos este problema, o sí, es verdad, dijimos lo de las arquetas, lamentablemente no las hemos podido colocar todavía, las tenemos, las colocaremos pronto. Yo creo que eso es mejor a entrar en un debate de tú me dices, yo te digo, porque al final el vecino es el que sale perjudicado.
4: Hay situaciones que igual pues son poner el foco en algo que estaba dormido, como por ejemplo en los mamotretos que les ha asumido supervisar qué es lo que sucede. Hablamos como por la zona del hotel de la entrada de Morrojable, el Estela Canaria. ¿Qué situación está toda esa parte turística que se abandonó?
5: Cuando estás en un gobierno, afrontas siempre, eso es así, tanto lo bueno como lo malo, como las herencias. No puedo quitarme una parte y decir, solo quiero heredar lo bueno. Cuando estás en una administración pública, pues si hay un problema con una edificación, el problema pasa a ser tuyo. No se ha podido resolver porque hace falta inversión privada. Es verdad que en contraposición a la situación del Estela se ha invertido más de 200 millones de euros en inversión privada en la reforma de hoteles en el municipio y de grandes cadenas hoteleras, y eso viene a indicar que efectivamente Pájara es un municipio turístico con futuro, porque ninguna gran cadena hotelera va a poner los ojos claramente en el municipio si no ve que hay un retorno y un volumen de negocio futuro. Y nosotros lo que tenemos que hacer es seguir con nuestro plan de embellecimiento, mejora progresiva de obras. Y insisto, una de las facultades más importantes que tiene este gobierno es la tranquilidad. Con independencia de que pueda haber un momento determinado, insisto, algo que podamos decir que al socio no le guste o el socio decirlo de nosotros, eso al final son palabras, pero yo voy a los hechos, ¿no? Y los hechos hablan de que este gobierno sigue con el rumbo y tiene las cosas claras, y si este mandato creo que va a ser bueno y bueno, tendremos la oportunidad de debatir. Creo que los próximos 4 años van a ser también buenos para Pájara, porque se culminarán muchas cosas que se han comenzado en este.
4: Entiendo que no hay muchas novedades con por ejemplo, esta. Sí las ha habido, como bien dice, ¿no? Con inversión, hemos visto como Rafa Nadal venía hace poco, asumía una gran responsabilidad, que es seguir las riendas de un buen establecimiento hotelero. Hemos visto eso, diferentes menciones con premios que vienen por parte del Cabildo, por el patronato, por esa mejora en las instalaciones, inversiones que llegan, pero entiendo que la parte esta del Estela, que llama la atención, no hay mucha novedad por el momento.
5: No, había unos promotores, ahora podría haber otros.
4: Sí.
5: Esa es la mayor novedad, que podría haber otros. Y a nosotros nos encantaría que alguien viniera, que se hiciera cargo del Estela. Además, por extensión territorial, posiblemente sería el resort más grande de Europa, debido a la extensión territorial. Prácticamente en primera línea de playa, solo tienes que cruzar la acera, y eso sería pues muy importante. Pero claro, intentamos. Lo que pasa es que no depende todo de nosotros. Eso es así, ¿no? No depende todo de nosotros.
4: Sacando un poco pecho de la evaluación que llevamos haciendo durante un ratito, ¿qué más? Hemos visto que han inaugurado la Plaza de San Carlos, ¿no? Uh-huh. ¿Qué más podríamos destacar en estos meses de trabajo que han podido avanzar diferentes áreas y entregar al pueblo diferentes trabajos que hayan hecho?
5: Bueno, yo como alcalde tengo claro eso, que tengo que romper una lanza a favor del trabajo de la totalidad de los compañeros y compañeras, con los aciertos y con los errores, porque a veces tomamos decisiones y nos podemos equivocar. Yo soy el primero en cometer errores y lo intento rectificar. Lo importante en la política es intentar evitar cometerlos y, por otro lado, tener la humildad suficiente de corregirlos. y si tienes las herramientas a tu alcance, hacerlo. Pero creo que ha sido, este mandato va a pasar probablemente a la historia por ser el mandato que coincide el acercamiento de servicios importantes al municipio con el impulso a la obra pública y la mejora de las actividades que promueve el ayuntamiento. Y son tres cuestiones. Por un lado, los servicios. Nosotros, cuando entramos a gobernar, teníamos que obligar a nuestros vecinos y vecinas a irse a Puerto del Rosario para apuntarse como demandante de vivienda. Ahora ya lo puedes hacer en el municipio. La Cámara de Comercio va a abrir, o ha abierto ya incluso un espacio que va a permitir que los pequeños empresarios, las pymes, también los grandes empresarios, los emprendedores, incluso los vecinos, no tengan que desplazarse a Puerto del Rosario para realizar servicios. El Cabildo de Fuerteventura tiene cedido un local donde va a atender a más de 500 personas de servicios sociales que no tendrán que desplazarse tampoco a Puerto del Rosario. El DNI, a través de la Dirección Insular de la Administración del Estado, también se puede ya tramitar en nuestro municipio, al igual que el pasaporte. Por otro lado, trabajamos en la cesión del suelo para que el CEO en Costa Calma esté. Sea también, buenos días, sea, esto son las cosas del directo que no son malas tampoco. Aparte de eso, yo creo que hay que saludar a los vecinos. Sí. Aparte de eso, otra cosa importantísima ha sido pues la materialización de la cesión del suelo del CAE, que venía del pasado mandato, pero que en este ya tiene todas las bendiciones y ya se hicieron las correcciones necesarias. Estos son servicios que se acercan a nuestro municipio y que no estaban. Y es positivo. Pero es que si vamos a las obras, mire, aquí en Pájara, donde nos encontramos, faltan muchas cosas por hacer, por supuesto, siempre. Pero abrimos por fin el espacio de las artes de Pepe Damaso, que probablemente sea el edificio público más bonito de Fuerteventura, construido por un ayuntamiento. La piscina de Pájara, hubo que cancelar el contrato anterior con la empresa, se volvió a licitar, se quedó desierto y ha salido nuevamente a licitación, con lo cual la apuesta por la piscina de Pájara es indudable, no hemos renunciado a ella. Creo que si vamos a la pared, tenemos la urbanización de la pared, una inversión de más de 5 millones de euros, dando respuesta a una demanda vecinal de hace muchos años. En La Lajita, el campo de lucha, después de 20 años, ha vuelto otra vez a ponerse en uso. Una zona verde importante también. El Cabildo de Fuerteventura siendo el campo de fútbol, porque también añadiría una cuarta, las buenas relaciones con las instituciones. Este alcalde y este gobierno tiene buenas relaciones con todas las instituciones. Eso no quiere decir que no exijamos, pero tenemos buenas relaciones con las instituciones. En La Lajita, esa zona verde ha sido importante y necesaria, además, aparte de otras obras. Ahora vamos a cambiar también íntegramente el parque infantil. En Costa Calma, el polideportivo, que tardará, pero está en proyección ese polideportivo de Costa Calma y tenemos que, evidentemente, que hacerlo, porque yo creo que es una gran demanda. Por otro lado, el esquinzo que estamos urbanizando, por decirlo de alguna manera, la zona. Y si vamos a Morrojable, nos encontramos con el Barranco del Ciervo, que ahora tiene un embellecimiento que nada tenía que ver con lo anterior. Hemos mejorado íntegramente el parque de José Espino, hemos terminado la plaza de los Mantequillas, hemos inaugurado la oficina de turismo, hemos también, en este caso, proyectado junto con la importante aportación económica del Cabildo, una obra de 16 millones de euros en el Parque Tagoror y el Parque de los Ganaderos, que incluye 196 aparcamientos subterráneos, zonas verdes, plazas, parques y además también una especie de auditorio con biblioteca que tiene capacidad para 400 espectadores. Eso lo estamos haciendo. ¿Nos hemos quedado quietos? ¿Nos hemos parado? No, vamos a seguir también en Ajuy y seguimos con redactando, seguimos trabajando. Creo que han sido, digamos, hitos importantes. Y digo hitos porque creo que no se ha visto tanta obra pública junta en 4 años desde hace ya mucho tiempo.
4: Y bueno, alcalde, para hablar de un tema sensible también con este grupo de gobierno, hemos hablado hace un momento, ha comentado, del centro de día, que está proyectado ya en curso en Costa Calma, pero viene también un gran evento ahora dentro de poquito que tiene un inicio aquí, ¿no?, en Morrojable, en el municipio de Pájara, que es la Neuromajo. Mm. Sé que es un fan total de esta prueba,
5: sí.
4: Que ha habido ahí piques con el norte también, siempre buen rollo deportivo. acogen esta buena prueba que lideraba Víctor Alonso desde la Consejería de Bienestar Social, y que bueno, que ha sido pionera en toda Canarias. Me imagino que orgulloso de que se vayan a venir todos estos mayores para acá, que se vayan a alojar en el sur, que vaya a haber movimiento y que, sobre todo, que se les dé la calidad de vida, ¿no?
5: Los mayores para nosotros son un ejemplo. Y creo que esta prueba, estas competiciones, reflejan permanentemente ese ejemplo que han dejado a sus generaciones futuras. Cuando no había nada, ellos comían con lo que había y trabajaban, labraban la tierra, se ponían a la pesca o mantenían a los animales. Eso no pasó hace muchos años, apenas unas décadas atrás. Y con mucho sufrimiento salieron adelante. ¿Qué mejor que darles a ellos esa vejez sana de poder participar y competir y que encima nos sirvan de ejemplo? Para mí es la actividad más bonita que ha hecho el Cabildo de Fuerteventura en su historia, lo digo personalmente. Y que la final de Canarias vaya a ser en nuestro municipio es un orgullo tremendo que nos tiene que también, pues, por un lado, no solo enorgullecer, sino responsabilizar de lo que nos viene, que es algo muy grande. Es muy grande, es una final absoluta de Canarias. Y esto ha sido, pues, gracias a, usted lo va a nombrar, pues, el empeño de Víctor Alonso. Quiero también extenderlo, pues, al grupo de gobierno del Cabildo y a la participación de todos los ayuntamientos. Ese pique sano que tenemos con la Oliva, bueno, eso siempre queda ahí. Yo soy de los que piensa que Fuerteventura no sería Fuerteventura sin Corralejo, pero tampoco sería Fuerteventura sin Morrojable. Con lo cual, nosotros nos tenemos que defender a nosotros, luchar por esta tierra, con independencia de si uno es de La Oliva, uno es de Antigua o uno es de Triquibijate. Lo importante es luchar por esta tierra y colaborar con otras instituciones para que esas otras instituciones también ayuden a esta tierra.
4: Alejandro, ya para finalizar, ya tenemos más oportunidades, sí, de hablar, pero sí es verdad que, y siempre estamos pendientes de las notas de prensa que van llegando, los grandes eventos que se han disputado aquí, campeonato de surf, de windsurf y windfoil, y la carpa, etcétera, y bueno, la cebada, lo más destacado, ¿no? Pero sí me gustaría hablar de un poco de lo personal, porque claro, ha pasado durante los últimos años sacrificio de personal por el tema político, siempre es notable, pero también ha pasado por asuntos personales. Hay ganas de seguir. ¿Va a haber Alejandro Jorge Moreno para más en los próximos años?
5: Sí.
4: En el mundo político.
5: Evidentemente, nosotros, el grupo de gobierno, la práctica totalidad, ha tenido muy mala suerte en este mandato. Yo no, de verdad, es digno de estudio, porque aunque sean casualidades, ha sido muy duro. Porque aquí hablamos de que varios concejales y este alcalde, en apenas 3 años, hemos perdido a varios familiares directos. Y no hablo de un primo lejano, cuando hablo de familiares directos, evidente que estoy hablando de una mujer, de un padre, de una madre, de una hermana, y eso debe ser muy duro. Lo sufrí yo en mis carnes, con la pérdida de mi mujer, y me veo con una niña de 6 años, pero también digo que he tenido el apoyo de la familia, y cuando tienes el apoyo de la familia, al final todo sale mejor, y porque la vida continúa, y sobre todo si hay algo que tengo claro es que mi hija va a crecer con valores que le inculcó su madre, y no hay día que no le recuerde que su madre está viva. La vida continúa, uno no puede quedarse atrás porque si no te lleva por delante. Y he aprendido que hay que disfrutar cada momento que pueda. O sea, cuando vamos a tomar algo con un amigo, con moderación, una copa de vino, disfrútala, porque no sabes lo que va a pasar en el futuro. No estemos enfadándonos por cosas que no requieren de enfado. Hagamos las cosas como hay que hacerlas, ¿no? Y yo tengo ganas, a mí la política me gusta, pero claro, todos tenemos que estar bajo el, en este caso, pues, sujetos a nuestras organizaciones. El Partido Socialista es el que decidirá las candidaturas. Yo, esté donde esté, lo que tengo claro es que estoy orgulloso del Partido Socialista de Pájara, de no solo de los concejales y cargos de confianza, sino de la militancia socialista de Bajar. Y por algo venimos también ganando las elecciones con honradez y con limpieza. Pero también me gustaría felicitar a todos los rivales políticos, todos los partidos políticos que se presentan a las elecciones, porque todos obtienen también un resultado, podrá ser menor, pero lo tienen, y merecen todos mis respetos. Solo abogo por una campaña limpia, y bueno, cuando se abra el proceso electoral para la elección de las candidaturas, pues ahí estaremos. Yo tenía que valorarlo también con mi familia, pero sí, estoy animado, porque creo que además estos 4 años nos están sirviendo para hacer muchas cosas, pero los 4 siguientes deben ser clave. Hemos mejorado, hablamos de la Navidad. Antes no veías a alguien de Corralejo bajando a Morrojable a vivir una Navidad. Ahora lo ves. ¿Por qué lo ves? Porque ha habido una apuesta de los mayores de Pájara y también del ayuntamiento para que la gente disfrute realmente sin tener que salir de su propio municipio. O antes la Playa de la Cebada, sí, era una semana cultural que estaba muy bien, pero es que ahora la gente reserva esa semana para venir y no perdérsela, como el Campeonato Mundial de Windsurf, como las fiestas patronales, como los eventos gastronómicos que hacemos, todos los eventos en el ámbito turístico o los del sector primario, los juveniles, los de comercio. Creo que todo eso también es identidad e incluso hasta en servicios sociales. Así que, ilusión, seguir trabajando. Y bueno, yo no diré que... No tengo una bola mágica para saber el resultado de las elecciones. Eso se verá en mayo del año que viene. Y ya luego, a partir de ahí, pues se verán los pactos que se tienen que determinar. Si me preguntan por el actual, yo digo que el actual es un pacto que va bien y que cuando hay alguna dificultad, pues se tiene que hablar y sobre todo generar el espacio de confianza y diálogo que es necesario, y porque además las dos organizaciones políticas se lo debemos a la población, a la ciudadanía de Pájara.
4: Es agradecer este resumen y bueno, y todo el amplitud de los datos que nos aportas, Alejandro. Pero sí es verdad que en el tema de la Navidad me quedo con una frase que te recuerdo perfectamente. Viene siendo que antes, para disfrutar de la Navidad, subían al norte, Puerto, ya no les hace falta, sino que al revés, vienen del norte a disfrutar de pues, los eventos, sí, el árbol de crochet récord y bueno, otros actos que ya están sacando pues relevancia, pulso en el mayor municipio en extensión, digo, de Canarias. Y eso es bonito, ¿no? El poder sacar pecho y decir, bueno, pues la gente participa, el ayuntamiento está ahí y en nada, estamos grabando esta entrevista un 24 de agosto, pero en nada ya empezaremos a ver las luces.
5: Sí, sí.
4: Y a Papá Noel, ¿no?
5: Bueno, yo creo que ya en septiembre empezamos a colocar. En septiembre ya empezamos y aparte de eso, también los carnavales, que es verdad que no ha salido la murga a las ignorantes, para nosotros es una pena, a ver si la recuperamos, pero por ejemplo va a salir una murga y una comparsa. Hacía muchos años que no salía una comparsa nueva y una murga. Eso quiere decir que algo se está moviendo en el municipio y nosotros encantados que la gente joven y no tan joven de ese paso y ese impulso. Al final se trata de eso también, de generar. Yo lo que decía de la Navidad, por primera vez en la historia hemos ido a Fitur a promover nuestra Navidad, una Navidad a 22 grados. Eso es algo único. Y lo del árbol de crochet, miren que el mundo es grande, pues resulta que ese árbol, el más grande del mundo, lo hemos tenido en nuestro municipio y en una población que se llama Población de Pájara, de apenas 1000 y pico habitantes. Esas cosas a veces no somos conscientes, nos valora más la gente a veces de fuera que nosotros mismos, porque cuando vienen y te dicen, oye, mira qué grande esto que has conseguido, nosotros como lo vemos todos los días, a lo mejor no le damos esa gran importancia, pero la gente que viene sí. Y bueno, yo creo que al final de lo que se trata, insisto, en política es mejorar día a día. Siempre hay algo que hacer, yo me levanto por la mañana y siempre tenemos algo que hacer, y a veces es imposible abordarlo todo a la vez. A mí es cuando me dicen, por ejemplo, ahora que estamos haciendo los campos de bola canaria, nos hubiese gustado hacerlo antes, de verdad, de corazón, me hubiese gustado, no hemos podido, no lo pudimos hacer, tuvimos otros problemas, me hubiese gustado, pero si no estamos haciendo una cosa es porque estamos haciendo otra, pero al final, si estás en el camino, todo llega y todo se hace.
4: Bueno, me encuentro con un Alejandro Jorge sereno, con ganas y, bueno, como siempre, con ese tono cercano, tocando temas que, bueno, que no son platos de buen gusto, pero que se han hablado.
5: Hay que tocarlo.
4: Y se han normalizado, pero también siendo justos, ¿no?, con los avances que se ven aquí en el municipio del sur. Además, ese hándicap que he repetido 3-4 veces durante la entrevista, que de toda la comunidad canaria, el más grande de extensiones.
5: Sí.
4: Por lo cual, pues siempre se necesita
5: un hándicap. Es un hándicap no solo el litoral, lo que es la costa que tenemos, sino también la longitud, el espacio. Esta isla es más grande que La Gomera. En trazo lineal, desde Pájara al puertito de La Cruz o desde Toto, estamos hablando de 77 kilómetros prácticamente. Entonces, si vas a organizar un carnaval,

0: estamos orgullosos de ser el municipio con más extensión de Canarias, pero como le digo yo a los compañeros, oye, que esto es más grande que la isla de La Gomera entera. Esto no puede ser una excusa. Yo cuando me presenté a las elecciones junto con mis compañeros y compañeras, sabíamos perfectamente que las condiciones de este municipio son las que son. Y hay que afrontarlo con una sonrisa, intentar hacer las cosas bien y ya está. No hay ninguna varita mágica, ni hay nada. Es hacer las cosas de la mejor manera posible, con honradez y reconocer cuando te equivocas. Es una realidad que la Plaza de Don Carlos se hizo, sí. Es una realidad que a día de hoy no hemos podido solucionar el problema de la luz también. ¿Hay que criticar a los que nos critican porque la luz no está? No, hay que reconocerlo y arreglarlo. Así es como se avanza. Y así es como una administración pública al final tiene el reconocimiento de sus ciudadanos y ciudadanas.
1: Pues Ana, yo muchísimas gracias por cedernos este espacio a Dura FM, aunque es verdad que el compañero, pues, de las competencias, compañero precisamente, de los pocos compañeros que tenemos aquí de decir con palabras, ¿no? Y es así, la realidad, la parte nuestra, la parte de comunicación, donde hoy de una desgracia se hace leña y más leña, todo por un clic. Nosotros somos anticlic. Por eso cuando lees una noticia no te bombardeamos de ventanas, ni sacamos siempre los problemas, no. Somos radio cercana, de compañía, que no arregla los problemas, pero sí que acompaña y que bueno, que viene hasta el sur con todo el cariño del mundo para hablar con su alcalde, que siempre está dispuesto para hablar, que han faltado días para poder quedar, porque es verdad que las agendas y los compromisos son muchos, pero agradezco de verdad, Alejandro, este tiempo que nos ha regalado aquí a la audiencia de Dunas FM, que espero que también el compañero del sur vuelva a emitirla, y que bueno, que estaremos pendientes siempre de este municipio, porque es un municipio bonito y que tiene un grupo de gobierno que, como bien dice, pues tiene ganas de mejorarlo y hace de este municipio la casa de todos. Muchísimas gracias.
0: Yo agradecido que hayan venido de esa maravillosa espacio que es el municipio de La Oliva, concretamente también donde una de las zonas más bonitas de Europa también en turismo, como es Corralejo. Siempre hay que mejorar, insisto, todo siempre es mejorable, y aquí estaremos para seguir trabajando y sobre todo seguir informando y no ponerse rojo. O sea, hay que cuando te critican hay que saber aceptar la crítica también. Lo que no está bien son los insultos o la manipulación informativa, como usted acaba de decir, porque yo he visto, por ejemplo, donde sacan fotos de unos enseres que no se recogen, que por cierto, en escombros, más de 10 toneladas en 10 días, y resulta que se acaba de pasar el camión, minutos antes sacan una foto que no se ha pasado, pasa el camión y limpia, y claro, ¿con qué se queda la imagen? El primer clip es, el municipio está sucio. Entonces, de verdad, no es necesario de estar generando, porque al final la gente también está en la calle, y no solo están en las redes sociales, es que la gente pasea por la calle. Entonces, hay que mejorar mucho, sí. Y hay cosas que yo, por ejemplo, si voy al Palmeral de Costa Calma, están sucias, sí, pero también hay otras cosas que se han limpiado. Y si vas, por ejemplo, hay sitios donde no se han recogido enseres, todavía no, porque damos para lo que damos. Los mecanismos son los que son, y estamos recogiendo más que nunca. Pero hay otros que se han recogido. Entonces, claro, si yo ahora cojo y saco una foto diciendo qué vergüenza esto de los enseres en la calle, cuando resulta que 10 minutos anteriormente estaba limpio, claro, ¿qué estoy buscando? Que la gente tenga crispación hacia el grupo de gobierno para dar a entender de que en el municipio de Pájara no se puede pasear porque está todo asqueroso. Como cuando escuché una vez a una persona del Partido Popular en Pájara, una concejala, poco menos decir que tenía miedo de ir por la calle por si acaso que le clavaran un puñal a su hija por la espalda o cualquier barbaridad de esa. Llegué a escuchar, no sé si fueron esos términos o parecidos. Uh-huh. Por favor, de verdad.
1: No todo vale,
0: todo no vale en política, porque al final, de todas maneras, eso se devuelve siempre en contra de quien lo critica. Porque la gente no es tonta, y con el paso del tiempo la gente se da cuenta, y cuando se dan cuenta la gente ya no mira para atrás.
1: Totalmente, nada.
0: Y muchas gracias,
1: siempre con la pincelada esa de responsabilidad por parte nuestra, por saber conducir la información y no tener que llegar a ser primero de nada, sino simplemente darla y que la gente lo valore. Muchas gracias.
0: Gracias a ustedes.
1: Hemos estado con el alcalde de Pájara, Alejandro Jorge Moreno, un hombre que ya ven, pues ha sido nuestro invitado, y que espero que sea próximamente para seguir actualizándonos de la actualidad del sur también. Un saludo y hasta la próxima entrevista.

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Canción mítica del pop español, de nuestro pop más maravilloso, con los chicos de La Unión, para decirte hola, hola en este martes. Claro que sí, fieles a nuestra cita, incluso en este caluroso mes de agosto estamos junto a ti un día más, en esta ocasión abriendo nueva edición en este martes de agosto, caluroso él, pero que le bajamos un poquito los grados gracias a los grandiosos éxitos del recuerdo. Rafa Sánchez y los suyos, el grupo de La Unión, han sido los primeros elegidos para saltar aquí al ruedo en este martes de Recuerdas en la radio. Pero claro, es que durante todos los minutos que dura este programa van a ir por aquí apareciendo un montón de grandiosos artistas. Los próximos invitados en este martes caluroso de este verano de 2026 son los chicos de Big Fun. Seguro que recuerdas este tema, que fue un auténtico número uno en las pistas de baile. Así que venga, va, a bailar un poquito con Big Fun.

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Disfrutamos muy, pero que muy a menudo de las grandes canciones del señor Sir Rod Stewart con este Diane Theme I'm Sexy. Hemos viajado al año 1978 y del 78 de los 70 vamos a pasar a los 80, principios de aquella maravillosa década, año 1981, y un trío llamado The Police que cantaba una canción buena, no, buenísima, que decía que cada pequeña cosa que ella hace es mágica.

0: recordando canciones de pasados veranos, Mai Meneses compuso esta gran canción llamada Tenía Tanto Que Darte. Mai Meneses es de la banda Nena Da Conte. Y ahora, prepárate porque llega un gran recuerdo que te va a encantar. Madonna, desde la década de los 2000.
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es el Everybody Backstreet Back de Backstreet Boys. Con ellos hemos viajado al año 1997 en este bloque veraniego de recuerdos, donde ahora mismo vamos a escuchar una canción que nos traslada también atrás en el tiempo para recordar dos canciones en una. Con Puff Daddy recordamos una canción mítica de The Police y esta gran versión. Oye, y después nos vamos a ir a por un disco en directo que se llama A Por Ellos, que son pocos y

0: Quizás estemos delante de uno de los discos más vendidos de la carrera musical de Loquillo junto con Los Trogloditas, un doble disco grabado en directo y publicado en el año 1989. A por ellos, que son Pocos y Cobardes. Nos hemos subido a nuestro Cadillac solitario para recordar esta gran canción de Loquillo.
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Si no me falla la memoria, esta canción fue utilizada en un anuncio de esos televisivos de un coche que se vendió una auténtica barbaridad. ¿Sabes tú que antiguamente, por ejemplo, en los 90, cuando sonaba esta canción de Fun Young Cannibals, no era tan habitual, ¿verdad?, el conocerse los títulos de todas las canciones, y todo el mundo te llegaba y te decía, oye, ¿me puedes poner la del anuncio de este coche? Y tú decías, sí, sí, ya sé cuál es esta. Pues eso es lo que nos pasaba con este genial gran éxito de Fun Young Cannibals, con el que abrimos nueva hora, la segunda en este martes caluroso del mes de agosto. Grandioso éxito como este de The Fun Young Cannibals a una mezcla argentina maravillosa. Claro que sí, le damos la bienvenida a Recuerdas esta nueva hora de martes a los mismísimos Rodríguez, que llegan con uno de sus grandes éxitos. Bienvenidos a Recuerdas.

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clasicazo en mayúsculas. En este discazo del año 1970 llamado Abraxas estaba también el mítico Oye Cómo Va. Pero nos hemos quedado con Gypsy Queen y el Black Magic Woman de Carlos Santana. ¿Os acordáis que hace unos cuantos años, en los 70 sobre todo, se traducía al español las grandes canciones de éxitos? Esta era la mujer de magia negra. Carlos Santana, un clásico del 70 y ahora al 2003 con The Black Eyed Peas y este Where is the Love?

Llenando este verano de ritmos desde el 2003 de Black Eyed Peas con este Where is the Love, y ahora saltamos atrás, pero al 99 para recordar a Pet Shop Boys con este New York City Boy.

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0: Nos hemos plantado de lleno en el verano del 1999. Nos llegaba desde Latinoamérica, Noelia, con este Candela.
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emulando un acuario con unos peces preciosos de colores, en el año 1982 salía, publicaba el gran Stevie Wonder el Musicarium, un doble disco lleno de grandes canciones, desde la primera, que era Superstition, hasta la última del disco, que era esta, Do.

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0: Hoy te he puesto en este bloque de éxitos el recuerdo de verano, la original, la que canta el mismísimo Sting en los coros, este Money for Nothing. Y es que ni en verano descansamos de escuchar grandiosos éxitos. La banda de Mark Knopfler, Dire Straits.
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0: Bueno, pues hasta aquí la edición de este martes de Recuerdas, en el que un verano más, nosotros nos quedamos sin vacaciones, pero nos queda el consuelo de que te estamos acompañando en tu día a día con grandes recuerdos. Pues sí, hoy, de momento, en este martes, terminamos la edición de hoy, pero prometemos volver mañana, siempre en el mismo dial, siempre en el mismo sitio, porque al final de cuentas te estamos esperando para compartir junto a ti grandes canciones de pasados veranos, y yo me tengo que despedir hoy martes con una de ellas. De hecho, es una gran canción llamada Libertine y es la mismísima Kate Ryan. Con ella te dejo. Volvemos mañana, misma hora, mismo punto del dial, pero con nuevos recuerdos. Hasta mañana. Ser buenos.
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10: 646-08-2235. Hola, ¿qué tal? Aquí estamos en la plaza del Ayuntamiento, de la Iglesia y del Ayuntamiento de Pájara, con el alcalde, Alejandro Jorge Moreno, para que, bueno, pues para hacer un balance de todo esto, que ya es casi un 75% de legislatura. Vamos a hablar con Alejandro. ¿Cómo estás?
11: Muy bien, muy bien.
10: Gracias.
11: No se puede estar mal aquí en Pájara.
10: Muchísimas gracias, agradecido por tenernos en cuenta para sacar un rato de entrevista y hacer balance de lo que han sido 3 años. Y voy a ir directamente al impacto de encontrarte un ayuntamiento con una legislatura diferente, digámoslo así, y con el tema de vivienda, con promesas, con
7: con actuaciones, con momentos convulsos, pero ¿cómo encuentra Alejandro Jorge junto al grupo gobierno que conformas con Coalición Canaria el Ayuntamiento de Pájara?
11: Bueno, pues sin entrar en responsabilidades políticas o personales sobre lo que ocurrió en este pasado mandato, la realidad es que se vivieron momentos muy convulsos en la política majorera, en la práctica totalidad de las instituciones. Y eso lo que hizo realmente era que se acrecentara la desafección de la ciudadanía hacia la propia política. Porque no quiero decir que no se hiciesen cosas buenas y positivas. También me tocó una etapa gobernar y con independencia de la COVID, al final las instituciones y los partidos políticos intentaron estar al frente. El problema fue la inestabilidad. Y cuando hay inestabilidad, eso solapa el trabajo que hay detrás. Insisto, se hizo trabajo, pero también primó, por desgracia, las acciones en materia de palaciegas, ¿no? Más que de acciones. Y por eso nosotros cuando firmamos este acuerdo Partido Socialista y Coalición Canaria en Pájara, una de las premisas más importantes era la estabilidad. Algo que Pájara ya tenía intrínsecamente muy interiorizado, estaba siempre en su interior, pero se había perdido. Insisto, con independencia de quién haya sido. Y al final, pues, solo garantizando un pacto desde el inicio estable, donde supieras que vas a estar 4 años y no 4 meses, es lo que te daba luego esa tranquilidad para poder gestionar y hacer, pues, lo que hemos venido haciendo en estos 3 años de mandato.
7: En estos 3 años, que se puede hablar pronto y rápido y bueno, pues, faltaría mucho tiempo, pero... Pero lo que importa es que se pueda resumir para que la gente que nos escucha aquí en la audiencia de Dunas FM, tanto en las redes como en la radio, pueda entender qué logros se podían hablar ya de haber avanzado, ¿no? ¿En qué ha avanzado Pájara?
11: Bueno, es que yo creo que se ve a simple vista. Y esto no quiere decir que vengamos a ponernos flores en el grupo de gobierno, porque toda gestión es mejorable. He puesto este ejemplo en muchas ocasiones y no me cansaré de repetirlo. Cada 4 años hay partidos políticos que tienen una mayoría absoluta, holgada, y vuelven a presentar un proyecto para los 4 siguientes. Y esto es porque la continua evolución y la calidad de vida de la ciudadanía siempre tiene que ir en aumento. El estancamiento es el enemigo público número uno de las instituciones y de los políticos. Y si tuviésemos que resumir, si tuviese que decir lo que hemos hecho, podría hablar de todas y cada una de las áreas, tanto de los cargos del Partido Socialista como los de Coalición Canaria, porque creo que la clave ha sido el poder trabajar conjuntamente y no como reinos de taifas donde cada uno haga la guerra por su cuenta. En materia, por ejemplo, de limpieza, tenemos un contrato que ha pasado de 2,5 millones a 5 millones. Eso va a significar una mejora sustancial en la imagen de limpieza del municipio. A lo largo...
7: ¿Se va a poner en vigor ahora el nuevo contrato?
11: Ya está en vigor, lo que pasa es que en los próximos meses, como no puede ser de otra manera, hay una incorporación de más maquinaria. Cuando se hace un contrato tan importante de 50 millones en 10 años, no tienes toda la maquinaria en el primer momento, sino el licitador tiene progresivamente un camino para poder adquirir esa batería, ese material, esa maquinaria y traerla. Por otro lado, hablamos del plan general, donde se ha hecho un buen trabajo desde la oficina técnica, de los servicios jurídicos, desde el equipo redactor, y estamos a punto, si sale todo bien, de ser el primer municipio de Canarias con la nueva ley, municipio turístico, en aprobar el plan general. Hemos dado licencias para viviendas asequibles. No hemos pedido o ni hemos dicho que vamos a hacer 500. Eso estuvo muy presente en el pasado mandato. Este gobierno no ha prometido ninguna y ya ha dado 48 licencias para vivienda de alquiler asequible a través de un promotor privado. Por otro lado, también hemos propiciado que la inversión pública y la inversión privada vayan de la mano para mejorar los entornos y el embellecimiento de nuestra zona. Hemos impulsado obras importantísimas en prácticamente todas las localidades, que son obras importantes y demandadas por la población desde hace muchos años. Aparte, hemos mejorado la seguridad. Ahí están los últimos datos donde hemos mejorado y reducido un 17% la delincuencia. Y con esto podemos añadir que continuamos con nuestras políticas sociales y en todos los eventos que organizamos hemos intentado dar un cambio importante, porque no vemos la cultura, ni los festejos, ni el deporte como un gasto, sino como una verdadera inversión que tiene retorno. Así que creo que hemos hecho cosas importantes, faltan otras por hacer, pero vamos a seguir trabajando en ello.
7: Es muy difícil resumir en formato
11: sí, radio, muy pronto, muy pronto.
7: Muchos anuncios, muchas propuestas que ha hecho este grupo.
11: Sí, mexicano. Sí.
7: Pero es importante saber cómo, como has dicho, ¿no? ¿Cómo se trabaja con Coalición Canaria aquí en Pájara? Porque claro, es un partido, pero ¿cómo están trabajando realmente con este grupo de gobierno?
11: Bueno, nosotros entendemos que somos dos partidos políticos, además los dos partidos políticos que más votos obtienen normalmente en los comicios electorales, y como en todas las familias es normal que pueda haber una dificultad en un momento determinado. Pero creemos que con diálogo se solucionan los problemas. Si hay algo que no gusta a tu socio de gobierno, que lo diga, y si hay algo que no nos gusta a nosotros, también lo tenemos que decir. Al final, es verdad que entendemos que la llegada de las elecciones, la cercanía de las elecciones, hace que, evidente, todos los partidos políticos, tanto los que están en el gobierno como la oposición, quieran rentabilizar el trabajo. A mí no me molesta que Coalición Canaria, en sus redes de partidos e incluso pues en aquellas que están vinculadas a determinadas concejalías que están adscritas a Coalición Canaria, pues informen y hagan pues también pues no vender, porque no me gusta esa palabra, pero sí exponer todo lo que hacen. A mí me parece eso estupendo, que lo hagan, porque al final cada partido político lo va a hacer. Lo que sí es importante e interesante es mantener ese juego limpio entre las dos organizaciones hasta el final del mandato, y evidente, ellos van a vender todo lo que ha hecho el gobierno y nosotros también. Pero si mantenemos esa calma y esa tranquilidad, no tiene por qué haber ningún tipo de problema. Y luego, pues cuando lleguen las elecciones, los vecinos y vecinas de este municipio votarán a cada partido, le darán una representación y se tendrá que alcanzar la cifra de 11 para formar un gobierno. Uh-huh. Eso es lo que va a pasar, ni más ni menos.
7: Claro, en cada ayuntamiento es diferente, como decía, tanto un grupo como otro y otros partidos, pero es importante valorar cómo va la relación. Y luego, en tema de seguridad, sé que han sido muy conscientes del antes y de cómo estaba el municipio cuando llegaron y las prioridades, tanto con las relaciones con el Estado. Sé que han sido pioneros en relaciones con el Estado, teniendo reuniones con María Jesús de la Cruz, desde que es la directora insular de la delegación del gobierno, y ella les ponía como referencia, ¿no? También han tenido conversaciones con la policía canaria, ofreciendo todo tipo de facilidades para que se sumen efectivos, y también han hecho deberes en el asunto de las posibilidades que hay con la policía local. ¿Cómo resumirías la situación ahora mismo de balance, de trabajo y de esfuerzo por parte del consistorio?
11: Pues fíjese que una de las cosas tiene que ver con la otra, y cuando hablo de la necesidad de actuar como un ente único cuando eres un gobierno, es clave, y al final salen beneficiados normalmente siempre los ciudadanos, pero también se puede rentabilizar, en el buen sentido de la palabra, pues las acciones de un gobierno de manera compartida. Si el vecino percibe dificultad de que un concejal le dice una cosa al otro otra, o porque aquel es de este partido y yo no te ayudo, perjudicas a la administración pública, y eso no es bueno hacerlo, es al revés. Entonces, cuando hablamos de la seguridad, puedo poner un ejemplo. El concejal es Raimundo da Costa Calviño, que está haciendo un trabajo extraordinario. Yo creo que como concejal de seguridad y emergencias es extraordinario, lo digo claramente, podrá tener sus fallos, podrá tener su carácter, su forma de ser, pero no se le puede cuestionar ni su lealtad a este gobierno, ni tampoco se le puede cuestionar su trabajo. Pero claro, para poder hacer ese trabajo que voy a resumir ahora, hace falta también que haya un respaldo de un gobierno, no solo de un alcalde, y que el gobierno diga, vamos a invertir dinero aquí, porque ahora es lo prioritario. Y mire, este gobierno va a ser el primer gobierno que va a tener como municipio, en este caso, una comisaría insular de un cuerpo policial. La Policía Canaria va a tener lo que es su comisaría en nuestro municipio. Este ayuntamiento ha crecido en su plantilla en 13 policías locales y estamos, si es posible, sacar 7 plazas más antes de que finalice el mandato, lo que serían 20. Este gobierno va a instalar próximamente 55 cámaras de vigilancia vial, no para vigilar a nuestros vecinos, sino para decirle al que delinque, al que viene aquí a ser amigo de lo ajeno, o al que no viene a respetar a nuestra gente y viene a saltarse las leyes, que va a estar vigilado, tanto a la entrada como a la salida. Este gobierno ha aprobado el plan municipal de emergencia, que estábamos obligados hace prácticamente 10, 12 años a tenerlo. Con lo cual, aparte de las buenas relaciones con la Guardia Civil, la Policía Canaria, la Policía Local, Protección Civil, bomberos, estamos consiguiendo que efectivamente ese engranaje de seguridad siga, en este caso, pues el rumbo adecuado. Y por eso nosotros estamos invirtiendo también en seguridad, y por eso le pongo este ejemplo, ¿no? Que no son reinos de taifas, sino que cuando un concejal quiere hacer algo que se necesita, ahí vamos todos a una.
7: Cambiando un poco de tema, viendo los últimos titulares, hemos visto las intenciones que hay con las mejoras en Costa Calma. ¿Cómo se encontraron Costa Calma? ¿Qué les ha pasado durante el camino? ¿Y qué es lo que va a pasar zonas como esta, que también aportan turísticamente? Pero claro, como todo en nuestras casas, no puede ser, me imagino, los cambios que se quieren hacer o mejoras de la noche a la mañana. Históricamente hay un recorrido en esta parte de la isla. ¿Qué camino van a tener ahora mismo?
11: Es importante que los gobiernos reconozcan las cosas. Costa Calma es una reivindicación, usted puede tirar de hemeroteca, no de estos 3 años, ni de estos últimos 8, ni 15, incluso 20. Es una reivindicación histórica. Creo que incluso hasta la crítica, aunque se haga de forma como se hace, tiene que ser constructiva e intentar que sea justa. Porque al final, cuando haces una crítica que es injusta, parece que lo que estás buscando detrás es otra intencionalidad, que nada tiene que ver con la resolución fiel del problema, sino con algo más. Y me explico, Costa Calma tiene muchos problemas, por supuesto, tiene problemas. Pero en Costa Calma nosotros, cuando entramos a gobernar, y sin mirar atrás, sin culpar a nadie, porque al final no se trata de culpar a nadie, se trata de hacer lo que puedes en el mandato en el que estás. Es verdad, nosotros hemos adquirido 55 arquetas, es verdad que nos han colocado. Es verdad que todavía no se han colocado. Las tenemos, vamos a hacerlo con personal municipal. Próximamente comenzaremos con la progresividad de la instalación de esas arquetas. Hemos mejorado la iluminación en las zonas recepcionadas, porque Costa Calma tiene zonas. El otro día me mandaban fotos unos vecinos y me decían, es que arregla la luz de mi... Digo, mira, es que no puedo arreglarla, porque esto no está no recepcionado, esto es privado. Hay que decírselo al promotor. Yo te puedo hacer, la gestión de decírselo al promotor, pero es que esto es privado. Otra cuestión es que fuese recepcionado, pero es que esto es privado, no es la luz del ayuntamiento. Y el hombre me decía, es que me habían informado de que esto era culpa del ayuntamiento. Digo, bueno, pero para que sepa usted que no es. Y me pidió disculpas el señor. Ay, mire, es que yo no lo sabía. O cuando, por ejemplo, se nos dice el asfalto. El asfalto, sí, ya hubo un plan de asfaltado del pasado mandato que se materializó en este, pero es que ahora se van a asfaltar en estos próximos meses, empezaremos con 20 calles a asfaltar en Costa Calma. La iluminación en las zonas recesionadas está garantizada. La vamos a hacer también en el Palmeral. Estamos limpiando el Palmeral. No como a lo mejor nos hubiese gustado a todos tenerlo terminado ya, sí, pero es que ahora hemos cambiado la estrategia, ahora la zonificamos. Y cuando uno está en la rotonda que conocemos como la del P&P, va a ver que antes no se veía lo que era la oficina de turismo. Y ahora ves la oficina de turismo. Y además eso va a tener luz, con lo cual le vamos a dar más confort y seguridad a la zona. Por otro lado, modificamos un viario. Había que hacer una pequeña reforma. Cuando entramos a gobernar, estaba todo vallado en la tenencia de alcaldía de Costa Calma y se modificó para tener esos 700 metros lineales que ahora tenemos al servicio de los vecinos y vecinas de Costa Calma. Por otro lado, cambiamos de ubicación el mercadillo, que estaba en un descampado y ahora está en otro sitio. Hemos cambiado también un parque íntegramente, el de Hapan Loy, lo hemos cambiado íntegramente. ¿Qué es suficiente? Por supuesto que no. ¿Qué hay que hacer mucho más? Por supuesto. Incluso estamos trabajando con el proyecto del Polideportivo de Costa Calma. Proyecto, cuando nos dicen, es que ¿dónde está? Es que no se hace de la noche a la mañana. Es que el proyecto hay que elaborarlo, hay que aprobarlo, hay que licitarlo y luego hay que ejecutarlo. Miren aquí en Pájara los problemas que hemos tenido con la piscina. No es que haya una, digamos, inacción por parte del grupo de gobierno. Lo que pasa es que a veces las obras tienen sus problemas y tienen sus plazos. También estamos en contacto con el gobierno de Canarias para la cesión del suelo del CEO. Nos hemos comprometido con eso. Se llegó a decir a los vecinos de Costa Calma que nosotros nos negábamos a esa cesión de suelo. Y se demostró, además en una reunión, que eso no era cierto. Entonces, por eso digo que críticas podemos aceptar, pero también tenemos el derecho de decir que cuando algo no es cierto, decirlo. Las cámaras de seguridad le van a dar mayor, en este caso, a los vecinos y vecinas, tranquilidad. Y son cosas que estamos haciendo. ¿Que habrá que hacer muchas más? Por supuestísimo, nadie lo discute. Pero que también se han hecho cosas, eso es una realidad.
7: Hay gente que no conocerá las singularidades de este municipio, ¿no? Primero, es el mayor municipio en extensión de Canarias, por lo cual los recursos siempre van a hacer falta. Luego, estamos hablando de temas como el que comentas, Alejandro. Una zona donde supuestamente todo está ok, pero echando vista atrás, encuentran con que hay zonas que no están recepcionadas. ¿Qué quiere decir eso? Que necesitan servicios, pero que no tendrían que ser cargo del ayuntamiento en este momento porque no están recepcionadas. Recepcionada quiere decir que ya el ayuntamiento asume total responsabilidad en todo lo que le incumba. En este momento están en ese limbo, ¿no? ¿Cómo encuentran en algunas zonas esta situación? Que no es por echar culpa a nadie, es para que la gente entienda que todo tiene un porqué.
11: Yo he hablado con muchos vecinos que saben la realidad y cuando se los explica, lo entienden. Y yo, porque es que me decía el otro día un señor, mira, es que a mí me están diciendo de que el ayuntamiento se ha negado a ceder el suelo para la construcción del centro educativo en Costa Calma. Y mira, es que eso no es cierto. De hecho, incluso estamos hasta en contacto con el gobierno del Cabildo porque próximamente va a licitar el primer centro de día del municipio que va a ir ubicado en Costa Calma. ¿Quién le está diciendo a usted eso? No, unos vecinos. Claro, luego vas y hay vecinos, hay otros que no, pero que también están vinculados a organizaciones políticas. Entonces, yo sí que rompo una lanza a favor de esa campaña, ¿no? Oye, yo puedo entender que puedas criticar a este alcalde, que no te guste, que lo quieras quitar, pero igual que a lo mejor quieres quitar a este alcalde, hay otros muchos vecinos que lo que quieren es que continúe este alcalde. Y la democracia es la democracia. Y el Partido Socialista se presentó a las elecciones, obtuvo 8 concejales y 2.241 votos de vecinos y vecinas que libremente esa mañana se levantaron y votaron al Partido Socialista. Y yo respeto los votantes de Coalición Canaria, del Partido Popular, los de Vox, de todos los partidos. Pero miren, en los plenos se está viendo exquisitez, en el sentido que yo veo que la corporación, pues lo que pasa en otros plenos por ahí yo no lo veo. Puede haber un día un clima un poco más tenso, pero está habiendo respeto y es lo que debería de suceder siempre, tanto fuera como dentro. Yo lo que tengo claro es que no voy a ir a un vecino a decirle una información incierta, aunque esa información que le dé luego me beneficie. Es mejor de ir con la verdad por delante. Mire, pues sí, esto no está recesionado, o sí, mira, tenemos este problema, o sí, es verdad, dijimos lo de las arquetas, lamentablemente no las hemos podido colocar todavía, las tenemos, las colocaremos pronto. Yo creo que eso es mejor a entrar en un debate de tú me dices, yo te digo, porque al final el vecino es el que sale perjudicado.
7: Hay situaciones que igual pues son poner el foco en algo que estaba dormido, como por ejemplo en los mamotretos que les ha asumido supervisar qué es lo que sucede. Hablamos como por la zona del hotel de la entrada de Morrojable, el Estela Canaria. ¿Qué situación está toda esa parte turística que se abandonó?
11: Cuando estás en un gobierno, afrontas siempre, eso es así, tanto lo bueno como lo malo, como las herencias. No puedo quitarme una parte y decir, solo quiero heredar lo bueno. Cuando estás en una administración pública, pues si hay un problema con una edificación, el problema pasa a ser tuyo. No se ha podido resolver porque hace falta inversión privada. Es verdad que en contraposición a la situación del Estela, se ha invertido más de 200 millones de euros en inversión privada en la reforma de hoteles en el municipio y de grandes cadenas hoteleras. Y eso viene a indicar que efectivamente Pájara es un municipio turístico con futuro, porque ninguna gran cadena hotelera va a poner los ojos claramente en el municipio si no ve que hay un retorno y un volumen de negocio futuro. Y nosotros lo que tenemos que hacer es seguir con nuestro plan de embellecimiento, mejora progresiva de obras. Y insisto, una de las facultades más importantes que tiene este gobierno es la tranquilidad. Con independencia de que pueda haber un momento determinado, insisto, algo que podamos decir que al socio no le guste o el socio decirlo de nosotros, eso al final son palabras, pero yo voy a los hechos, ¿no? Y los hechos hablan de que este gobierno sigue con el rumbo y tiene las cosas claras, y si este mandato creo que va a ser bueno y bueno, tendremos la oportunidad de debatir. Creo que los próximos 4 años van a ser también buenos para Pájara, porque se culminarán muchas cosas que están comenzando en este.
7: Entiendo que no hay muchas novedades con por ejemplo, esta. Sí las ha habido, como bien dice, ¿no? Con inversión. Hemos visto como Rafa Nadal venía hace poco, asumía una gran responsabilidad, que es seguir las riendas de un buen establecimiento hotelero. Hemos visto eso, diferentes menciones con premios que vienen por parte del Cabildo, por el patronato, por esa mejora en las instalaciones, inversiones que llegan. Pero entiendo que en la parte esta del Estela, que llama la atención, no hay mucha novedad por el momento.
11: No, había unos promotores, ahora podría haber otros.
7: Sí.
11: Esa es la mayor novedad, que podría haber otros. Y a nosotros nos encantaría que alguien viniera, que se hiciera cargo del Estela. Además, por extensión territorial, es posiblemente sería el resort más grande de Europa, debido a la extensión territorial. Prácticamente en primera línea de playa, solo tienes que cruzar la acera, y eso sería pues muy importante. Pero claro, intentamos. Lo que pasa es que no depende todo de nosotros. Eso es así, ¿no? No depende todo de nosotros.
7: Sacando un poco pecho de la evaluación que llevamos haciendo durante un ratito, ¿qué más? Hemos visto que han inaugurado la Plaza de San Carlos, ¿no? Uh-huh. ¿Qué más podíamos destacar en estos meses de trabajo que han podido avanzar diferentes áreas y entregar al pueblo diferentes trabajos que hayan hecho?
11: Bueno, yo como alcalde tengo claro eso, que tengo que romper una lanza a favor del trabajo de la totalidad de los compañeros y compañeras, con los aciertos y con los errores, porque a veces tomamos decisiones y nos podemos equivocar. Yo soy el primero en cometer errores y lo intento rectificar. Lo importante en la política es intentar evitar cometerlos y, por otro lado, tener la humildad suficiente de corregirlos. Y si tienes las herramientas a tu alcance, hacerlo. Pero creo que ha sido este mandato va a pasar probablemente a la historia por ser el mandato que coincide el acercamiento de servicios importantes al municipio con el impulso a la obra pública y la mejora de las actividades que promueve el ayuntamiento. Y son 3 cuestiones. Por un lado, los servicios. Nosotros, cuando entramos a gobernar, teníamos que obligar a nuestros vecinos y vecinas a irse a Puerto del Rosario para apuntarse como demandante de vivienda. Ahora ya lo puedes hacer en el municipio. La Cámara de Comercio va a abrir, o ha abierto ya incluso, un espacio que va a permitir que los pequeños empresarios, las pymes, los grandes empresarios, los emprendedores, incluso los vecinos, no tengan que desplazarse a Puerto del Rosario para realizar servicios. El Cabildo de Fuerteventura tiene cedido un local donde va a atender a más de 500 personas de servicios sociales que no tendrán que desplazarse tampoco a Puerto del Rosario. El DNI, a través de la Dirección Insular de la Administración del Estado, también se puede ya tramitar en nuestro municipio, al igual que el pasaporte. Por otro lado, trabajamos en la cesión del suelo para que el CEO en Costa Calma esté. Sea también. Buenos días. Sea. Estas son las cosas del directo que no son malas tampoco. Aparte de eso, yo creo que hay que saludar a los vecinos.
7: Sí.
11: Aparte de eso, otra cosa importantísima ha sido pues la materialización de la cesión del suelo del CAE, que venía del pasado mandato, pero que en este ya tiene todas las bendiciones y ya se hicieron las correcciones necesarias. Estos son servicios que se acercan a nuestro municipio y que no estaban. Y es positivo. Pero es que si vamos a las obras, mire, aquí en Pájara, donde nos encontramos, faltan muchas cosas por hacer, por supuesto, siempre. Pero abrimos por fin el espacio de las artes de Pepe Damaso, que probablemente sea el edificio público más bonito de Fuerteventura. construido por un ayuntamiento.

0: Otra vez a ponerse en uso, una zona verde importante también, el Cabildo de Fuerteventura siendo el campo de fútbol, porque también añadiría una cuarta, las buenas relaciones con las instituciones. Este alcalde y este gobierno tiene buenas relaciones con todas las instituciones, eso no quiere decir que no exijamos, pero tenemos buenas relaciones con las instituciones. En La Lajita esa zona verde ha sido importante y necesaria, además, aparte de otras obras. Ahora vamos a cambiar también íntegramente el parque infantil. En Costa Calma, el polideportivo, que tardará, pero está en proyección ese polideportivo de Costa Calma y tenemos que evidentemente que hacerlo, porque yo creo que es una gran demanda. Por otro lado, el Esquinzo, que estamos urbanizando, por decirlo de alguna manera, la zona. Y si vamos a Morrojable, nos encontramos con el Barranco del Ciervo, que ahora tiene un embellecimiento que nada tenía que ver con lo anterior. Hemos mejorado íntegramente el parque de José Espino, hemos terminado la plaza de los Mantequillas, hemos inaugurado la oficina de turismo, hemos también, en este caso, proyectado junto con la importante aportación económica del Cabildo, una obra de 16 millones de euros en el Parque Tagoror y el Parque de los Ganaderos, que incluye 196 aparcamientos subterráneos, zonas verdes, plazas, parques y además también una especie de auditorio con biblioteca que tiene capacidad para 400 espectadores. Eso lo estamos haciendo. ¿Nos hemos quedado quietos? ¿Nos hemos parado? No, vamos a seguir también en Ajuy y seguimos con redactando, seguimos trabajando. Creo que han sido, digamos, hitos importantes, y digo hitos porque creo que no se ha visto tanta obra pública junta en 4 años desde hace ya mucho tiempo.
1: Y bueno, alcalde, para hablar de un tema sensible también con este grupo de gobierno, hemos hablado hace un momento, ha comentado, del centro de día que está proyectado ya en curso en Costa Calma, pero viene también un gran evento ahora dentro de poquito que tiene un inicio aquí, ¿no?, en Morrojable, en el municipio de Pájara, que es Las Neuromajo. Mm. Sé que es un fan total de esta prueba,
0: sí.
1: Que ha habido ahí piques con el norte también, siempre buen rollo deportivo. Acogen esta buena prueba que lideraba Víctor Alonso desde la Consejería de Bienestar Social y que, bueno, que ha sido pionera en toda Canarias. Me imagino que orgulloso de que se vayan a venir todos estos mayores para acá, que se vayan a alojar en el sur, que vaya a haber movimiento y que, sobre todo, que se les dé la calidad de vida, ¿no?
0: Los mayores para nosotros son un ejemplo y creo que esta prueba, estas competiciones reflejan permanentemente ese ejemplo que han dejado a sus generaciones futuras. Cuando no había nada, ellos comían con lo que había y trabajaban, labraban la tierra, se ponían a la pesca o mantenían a los animales. Eso no pasó hace muchos años, apenas unas décadas atrás. Y con mucho sufrimiento salieron adelante. ¿Qué mejor que darles a ellos esa vejez sana de poder participar y competir y que encima nos sirvan de ejemplo? Para mí es la actividad más bonita que ha hecho el Cabildo de Fuerteventura en su historia, lo digo personalmente. Y que la final de Canarias vaya a ser en nuestro municipio es un orgullo tremendo que nos tiene que también, pues, por un lado, no solo enorgullecer, sino responsabilizar de lo que nos viene, que es algo muy grande. Es muy grande, es una final absoluta de Canarias. Y esto ha sido, pues, gracias a, usted lo va a nombrar, pues, el empeño de Víctor Alonso. Quiero también extenderlo, pues, al grupo de gobierno del Cabildo y a la participación de todos los ayuntamientos. Ese pique sano que tenemos con la Oliva, bueno, eso siempre queda ahí. Yo soy de los que piensa que Fuerteventura no sería Fuerteventura sin Corralejo, pero tampoco sería Fuerteventura sin Morrojable. Con lo cual, nosotros nos tenemos que defender a nosotros, luchar por esta tierra, con independencia de si uno es de La Oliva, uno es de Antigua o uno es de Triquibijate. Lo importante es luchar por esta tierra y colaborar con otras instituciones para que esas otras instituciones también ayuden a esta tierra.
1: Alejandro, ya para finalizar, ya tenemos más oportunidades, sí, de hablar, pero sí es verdad que, y siempre estamos pendientes de las notas de prensa que van llegando, los grandes eventos que se han disputado aquí, Campeonato de Surf, de Windsurf y bueno, Will Smith y Will Foy,

0: y la carpa, etcétera, y bueno, la cebada, lo más destacado, ¿no? Pero sí me gustaría hablar de un poco de lo personal, porque claro, ha pasado durante los últimos años un sacrificio de personal por el tema político. Siempre es notable, pero también ha pasado por asuntos personales. Hay ganas de seguir. ¿Va a haber Alejandro Jorge Moreno para más en los próximos años
1: Sí,
0: en el mundo político?
1: yo evidentemente nosotros, el grupo de gobierno, la práctica totalidad, ha tenido muy mala suerte en este mandato. Yo no, de verdad, es digno de estudio, porque aunque sean casualidades, ha sido muy duro, porque aquí hablamos de que varios concejales, concejalas y este alcalde, en apenas 3 años, hemos perdido a varios familiares directos. Y no hablo de un primo lejano, cuando hablo de padre, de familiares directos, evidente que estoy hablando de una mujer, de un padre, de una madre, de una hermana, y eso debe de ser muy duro. Lo sufrí yo en mis carnes, con la pérdida de mi mujer, y me veo con una niña de 6 años, pero también digo que he tenido el apoyo de la familia. Y cuando tienes el apoyo de la familia, al final todo sale mejor. Y porque la vida continúa, y sobre todo si hay algo que tengo claro, es que mi hija va a crecer con valores que le inculcó su madre. Y no hay día que no le recuerde que su madre está viva. La vida continúa, uno no puede quedarse atrás porque si no te lleva por delante. Y he aprendido que hay que disfrutar cada momento que puedas. O sea, cuando vamos a tomar algo con un amigo, con moderación, una copa de vino, disfrútala, disfrútala, porque no sabes lo que va a pasar en el futuro. No, no estemos enfadándonos por cosas que no requieren de enfado. Hagamos las cosas como hay que hacerlas, ¿no? Y yo tengo ganas, a mí la política me gusta, pero claro, todos tenemos que estar bajo en este caso, pues, sujetos a nuestras organizaciones. El Partido Socialista es el que decidirá las candidaturas. Yo esté donde esté, lo que tengo claro es que estoy orgulloso del Partido Socialista de Pájara, de no solo de los concejales y cargos de confianza, sino de la militancia socialista de Pájara. Y por algo venimos también ganando las elecciones con honradez y con limpieza. Pero también me gustaría felicitar a todos los rivales políticos, todos los partidos políticos que se presentan a las elecciones, porque todos obtienen también un resultado, podrá ser menor, pero lo tienen. Y merecen todos mis respetos. Solo abogo por una campaña limpia. Y bueno, cuando se abra el proceso electoral para la elección de las candidaturas, pues ahí estaremos. Yo tenía que valorarlo también con mi familia. Pero sí, estoy animado porque creo que además estos 4 años nos están sirviendo para hacer muchas cosas. Pero los 4 siguientes deben ser clave. Hemos mejorado. Hablamos de la Navidad. Antes no veías a alguien de Corralejo bajando a Morrojable a vivir una Navidad. Ahora lo ves.
0: De verdad,
1: Ahora lo ves.
0: de verdad.
1: ¿Por qué lo ves? Porque ha habido una apuesta de los mayores de Pájara y también del ayuntamiento para que la gente disfrute realmente sin tener que salir de su propio municipio. O antes la Playa de la Cebada, sí, era una semana cultural que estaba muy bien, pero es que ahora la gente reserva esa semana para venir y no perdérsela, como el Campeonato Mundial de Windsurf, como las fiestas patronales, como los eventos gastronómicos que hacemos. Todos los eventos en el ámbito turístico o los del sector primario, los juveniles, los de comercio, creo que todo eso también es identidad e incluso hasta en servicios sociales. Así que, bueno, ilusión, seguir trabajando y bueno, yo no diré que no tengo una bola mágica para saber el resultado de las elecciones, eso se verá en mayo del año que viene y ya luego a partir de ahí pues se verán los pactos que se tienen que determinar. Si me preguntan por el actual, yo digo que el actual es un pacto que va bien y que cuando hay alguna dificultad, pues se tiene que hablar y sobre todo generar el espacio de confianza y diálogo que es necesario y porque además las dos organizaciones políticas se lo debemos a la población, a la ciudadanía de Pájara.
0: Es agradecer este resumen y bueno, y todo la amplitud de los datos que nos aportas, Alejandro. Pero sí es verdad que en el tema de la Navidad me quedo con una frase que te recuerdo perfectamente. Viene siendo que antes, para disfrutar de la Navidad, subían al norte puertos ya no les hace falta, sino que al revés, vienen del norte a disfrutar de pues, los eventos, sí, el árbol de crochet récord y bueno, otros actos que ya están sacando pues relevancia, pulso en el mayor municipio en extensión, digo, de Canarias. Y eso es bonito, ¿no? El poder sacar pecho y decir, bueno, pues la gente participa, el ayuntamiento está ahí y en nada, estamos grabando esta entrevista un 24 de agosto, pero en nada ya empezaremos a ver las luces
1: sí, sí.
0: Y a Papá Noel, ¿no?
1: Bueno, yo creo que ya en septiembre empezamos a colocar, en septiembre ya empezamos y aparte de eso, también los carnavales, que es verdad que no ha salido la murga a las ignorantes, para nosotros es una pena, a ver si la recuperamos, pero por ejemplo va a salir una murga y una comparsa. Hacía muchos años que no salía una comparsa nueva y una murga. Eso quiere decir que algo se está moviendo en el municipio y nosotros encantados que la gente joven y no tan joven de ese paso y ese impulso al final. Se trata de eso también, de generar. Yo lo que decía de la Navidad, por primera vez en la historia hemos ido a Fitur a promover nuestra Navidad, una Navidad a 22 grados. Eso es algo único y lo del árbol de crochet. Miren que el mundo es grande, pues resulta que ese árbol, el más grande del mundo, lo hemos tenido en nuestro municipio y en una población que se llama Población de Pájara, de apenas 1000 y pico habitantes. Esas cosas a veces no somos conscientes, nos valora más la gente a veces de fuera que nosotros mismos, porque cuando vienen y te dicen, oye, mira qué grande esto que has conseguido, nosotros como lo vemos todos los días, a lo mejor no le damos esa gran importancia, pero la gente que viene sí. Y bueno, yo creo que al final de lo que se trata, insisto, en política es mejorar día a día. Siempre hay algo que hacer, yo me levanto por la mañana y siempre tenemos algo que hacer y a veces es imposible abordarlo todo a la vez. A mí es cuando me dicen, por ejemplo, ahora que estamos haciendo los campos de bola canaria, nos hubiese gustado hacerlo antes, de verdad, de corazón, me hubiese gustado, no hemos podido, no lo pudimos hacer, tuvimos otros problemas, nos hubiese gustado, pero si no estamos haciendo una cosa es porque estamos haciendo otra, pero al final, si estás en el camino, todo llega y todo se hace.
0: Bueno, me encuentro con un Alejandro Jorge sereno, sí, con ganas y, bueno, como siempre, con ese tono cercano, tocando temas que, bueno, que no son platos de buen gusto, pero que se han hablado.
1: Hay que tocarlo.
0: Y se han normalizado, pero también siendo justos, ¿no?, con los avances que se ven aquí en el municipio del sur. Además, ese hándicap que he repetido 3-4 veces durante la entrevista, que de toda la comunidad canaria, el más grande de extensión es
1: sí,
0: este, por lo cual, pues sí, siempre se necesita.
1: Es un hándicap, no solo el litoral, lo que es la costa que tenemos, sino también la longitud, el espacio. Esta isla es más grande que La Gomera. En trazo lineal, desde Pájara al puertito de la Cruz o desde Toto, estamos hablando de 77 kilómetros prácticamente. Entonces, si vas a organizar un carnaval, no puedes hacer un carnaval solo en Morrojable. Tienes que hacer algo también aquí, aunque sea un día de carnaval. Si haces unas navidades, igual hay otras zonas, otros municipios que son muy pequeños, donde concentras todas las actividades culturales, juveniles, festivas en un único punto y va todo el mundo. Entonces los costes son menores. Nosotros tenemos ese añadido, pero estamos orgullosos de ser el municipio con más extensión de Canarias. Pero como le digo yo a los compañeros, oye, que esto es más grande que la isla de La Gomera entera. Esto no puede ser una excusa. Yo cuando me presenté a las elecciones junto con mis compañeros y compañeras sabíamos perfectamente que las condiciones de este municipio son las que son y hay que afrontarlo con una sonrisa, intentar hacer las cosas bien y ya está. No hay ninguna varita mágica ni hay nada, es hacer las cosas de la mejor manera posible con honradez y reconocer cuando te equivocas. Es una realidad que la Plaza de Don Carlos se hizo, sí. Es una realidad que a día de hoy no hemos podido solucionar el problema de la luz también. ¿Hay que criticar a los que nos critican porque la luz no está? No, hay que reconocerlo y arreglarlo. Así es como se avanza y así es como una administración pública al final tiene el reconocimiento de sus ciudadanos y ciudadanas.
0: Pues Ana, yo muchísimas gracias por cedernos este espacio a Dura FM, aunque es verdad que el compañero, que nos competencia, compañero precisamente, de los pocos compañeros que tenemos aquí, de decir con palabras, ¿no? Y es así, la realidad, la parte nuestra, la parte de comunicación, donde hoy, de una desgracia, se hace leña y más leña, todo por un clic. Nosotros somos anticlic. Por eso, cuando lees una noticia, no te bombardeamos de ventanas, ni sacamos siempre los problemas, no. Somos radio cercana, de compañía, que no arregla los problemas, pero sí que acompaña y que viene hasta el sur con todo el cariño del mundo, para hablar con su alcalde, que siempre está dispuesto para hablar, que han faltado días para poder quedar, porque es verdad que las agendas y los compromisos son muchos, pero agradezco de verdad, Alejandro, este tiempo que nos ha regalado aquí a la audiencia de Dunas FM, y que espero que también el compañero del Sur vuelva a emitirla, y que, bueno, que estaremos pendientes siempre de este municipio, porque es un municipio bonito y que tiene un grupo de gobierno que, como bien dices, pues tiene ganas de mejorarlo y hace de este municipio la casa de todos. Muchísimas gracias.
1: Yo agradecido que hayan venido de esa maravillosa espacio que es el municipio de La Oliva, concretamente también donde una de las zonas más bonitas de Europa también en turismo, como es Corralejo. Siempre hay que mejorar, insisto, todo siempre es mejorable, y aquí estaremos para seguir trabajando y sobre todo seguir informando y no ponerse rojo. O sea, hay que cuando te critican hay que saber aceptar la crítica también. Lo que no está bien son los insultos o la manipulación informativa, como usted acaba de decir, porque yo he visto, por ejemplo, donde sacan fotos de unos enseres que no se recogen, que por cierto, en escombros, más de 10 toneladas en 10 días, y resulta que se acaba de pasar el camión, minutos antes sacan una foto que no se ha pasado, pasa el camión y limpia, y claro, ¿con qué se queda la imagen? El primer clip es, el municipio está sucio. Entonces, de verdad, no es necesario de estar generando, porque al final la gente también está en la calle, y no solo están en las redes sociales, es que la gente pasea por la calle. Entonces, hay que mejorar mucho, sí. Y hay cosas que yo, por ejemplo, si voy al Palmeral de Costa Calma, están sucias, sí, pero también hay otras cosas que se han limpiado. Y si vas, por ejemplo, hay sitios donde no se han recogido enseres, todavía no, porque damos para lo que damos. Los mecanismos son los que son, y estamos recogiendo más que nunca. Pero hay otros que se han recogido. Entonces, claro, si yo ahora cojo y saco una foto diciendo qué vergüenza esto de los enseres en la calle, cuando resulta que 10 minutos anteriormente estaba limpio, claro, ¿qué estoy buscando? Que la gente tenga crispación hacia el grupo de gobierno para dar a entender de que en el municipio de Pájara no se puede pasear porque está todo asqueroso. Como cuando escuché una vez a una persona del Partido Popular en Pájara, una concejala, poco menos decir que tenía miedo de ir por la calle por si acaso que le clavaran un puñal a su hija por la espalda, o cualquier barbaridad de esa. Llegué a escuchar, no sé si fueron esos términos o parecidos. No, por favor, de verdad.
0: No todo vale, claro.
1: Todo no vale en política, porque al final, de todas maneras, eso se vuelve siempre en contra de quien lo critica. Porque la gente no es tonta, y con el paso del tiempo la gente se da cuenta, y cuando se dan cuenta la gente ya no mira para atrás.
0: Totalmente, nada.
1: Muchas gracias,
0: siempre con la pincelada esa de responsabilidad por parte nuestra, por saber conducir la información y no tener que llegar a ser primero de nada, sino simplemente darla y que la gente lo valore. Muchas gracias.
1: Gracias a ustedes.
0: Hemos estado con el alcalde de Pájara, Alejandro Jorge Moreno, un hombre que ya ven, pues ha sido nuestro invitado, y que espero que sea próximamente para seguir actualizándonos de la actualidad del sur también. Un saludo y hasta la próxima entrevista.
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2: A continuación tenemos un temazo que viene con una dedicatoria para Dani. Hola Dani, te echo de menos. Sé que ahora lo que más te apetece es salir de fiesta con tus amigos, pero me gustaría que pasáramos algo más de tiempo juntos. Te quiere tu guitarra. Bueno Dani, esta canción es para ti.
3: El tiempo que le dedicas al alcohol se lo quitas a todo lo demás. 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
7: Son las 14 horas y 28 minutos.

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Son las 14 horas y 56 minutos.

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5: Son las 3 de la tarde y 10 minutos.

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Son las 3 de la tarde y 27 minutos.

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1: Son las 3 de la tarde y 56 minutos.

0: Hola, ¿qué tal? Este es el boletín de Dunas FM en formato titulares. La Guardia Civil detiene al presunto autor de un robo con fuerza en un comercio de Corralejo. El sospechoso habría utilizado una careta de Batman para ocultar su rostro. El Cabildo de Fuerteventura abre el plazo para solicitar las becas del estudio al curso 26-27. Las solicitudes podrán presentarse hasta el 25 de septiembre. Puerto del Rosario instala 23 nuevos tótems para mejorar la información turística sobre el patrimonio y los principales atractivos del municipio. También el Ayuntamiento capitalino mejora las instalaciones del Centro de Mayores y anuncia una nueva programación de actividades a partir de septiembre. La antigua Restrained Race celebra este sábado su décimo aniversario con el cupo completo y la participación de 150 deportistas. Y en política, justamente Alternativa Local por Antigua denuncia deficiencias en la recogida de residuos y la limpieza de varios núcleos del municipio de Antigua. Los Araos de Morrojable regresan este jueves 27 de agosto tras la buena acogida de su primera edición. También hemos publicado la entrevista al alcalde del municipio de Morrojable, tanto en Facebook como en YouTube, que está permanentemente disponible. Tienen toda la información en nuestro digital y siempre contenido diario en nuestras redes sociales. Un saludo y hasta el próximo boletín. 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
2: Son las 4 de la tarde y 56 minutos.
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0: Hola, ¿qué tal? Este es el boletín de Dunas FM en formato titulares. La Guardia Civil detiene al presunto autor de un robo con fuerza en un comercio de Corralejo. El sospechoso habría utilizado una careta de Batman para ocultar su rostro. El Cabildo de Fuerteventura abre el plazo para solicitar las becas del estudio al curso 26-27. Las solicitudes podrán presentarse hasta el 25 de septiembre. Puerto del Rosario instala 23 nuevos tótems para mejorar la información turística sobre el patrimonio y los principales atractivos del municipio. También el Ayuntamiento capitalino mejora las instalaciones del Centro de Mayores y anuncia una nueva programación de actividades a partir de septiembre. La antigua Restrained Race celebra este sábado su décimo aniversario con el cupo completo y la participación de 150 deportistas. Y en política, justamente Alternativa Local por Antigua denuncia deficiencias en la recogida de residuos y la limpieza de varios núcleos del municipio de Antigua. Los Araos de Morrojable regresan este jueves 27 de agosto tras la buena acogida de su primera edición. También hemos publicado la entrevista al alcalde del municipio de Morrojable, tanto en Facebook como en YouTube, que está permanentemente disponible. Tienen toda la información en nuestro digital y siempre contenido diario en nuestras redes sociales. Un saludo y hasta el próximo boletín.
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0: fresca, fresca como la fruta de Carlos Vives. Aquí estamos inaugurando lo más actual con Chambao. Esto comienza. Te damos la bienvenida, gracias por estar ahí. A ritmo de flamenco fresquito, carácter sureño, andaluz. Inauguramos tiempo actual.
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0: Está todo preparado, todo a punto para que suene con fuerza la mejor música de hoy. Te damos la bienvenida, gracias por acompañarnos en esta nueva etapa. Empezamos.
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0: Mira, por aquí van a pasar grandes sonidos como el que nos va a reportar buenas sensaciones. Los Backstreet Boys vuelven, sí. Fonseca y la gente de Venezuela, Rawayana, Yes and Joy, Yes I, El Mar y muchos más. Le damos al botón del play.
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0: Habrá momento para darte buenos sonidos como el de David Guetta, Sia, Teddy Swims. Y muchos más que van a ocupar tiempo en la radio a partir de este momento. ¡Empezamos!
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0: Oficialmente lo hacemos en compañía de David Guetta y Sia. Aquí está el trayazo Beautiful People. Mi nombre es Jesús González, contigo en estas próximas dos horas. Esto es lo más actual. Empezamos. Sí, empezamos ya.

0: Y ya está en camino en estos primeros minutos de lo más actual, el bueno de Terry Swift.
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0: Promocionamos en Antena Los Actuales el tema titulado Guilty.

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1: Buen tema, el de Taylor Swift, dando vueltas al mundo en compañía de un bozarrón increíble que está en su mejor momento. Igual que Antonio José, Leiva, Robe y más tarde, Mary Stay Preacher.
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10: Esto es lo primero que escuchamos todos. Antes de nacer, distinguimos la voz de nuestra madre. Se ha comprobado que antes de nacer, si escuchamos una grabación con su voz, nuestro ritmo cardíaco aumenta. Si la grabación es de otra mujer, no. Nuestro primer acto nada más llegar al mundo es soltar un tremendo sonido. Así le decimos al mundo, ¡eh! ¡Ya estoy aquí! ¡He nacido! Ahora, en el siglo XXI, el sonido es uno de los pilares fundamentales de la comunicación humana.
13: Hola, mamá.
14: Hola, hijo. ¿Cómo estás?
13: Bien, bien.
10: Cuando nuestra vida está en peligro. Cuando tenemos algo que celebrar. ¡Sorpresa! Y cuando queremos decir todos juntos que estamos disfrutando. Y es que el sonido sigue siendo la forma más directa, instintiva y clara de transmitir un mensaje.
15: Cásate conmigo.
14: Sí.
10: ¿Lo has oído bien? Confía en el sonido para enviar tu mensaje. Es básico. Un susurro directo a la emoción.
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No fácil, no fácil enamorarse de una super... Una superestrella, es lo que viene a contarnos Aitana, superestrella. Y en nada hablaremos de las guapas y gracias al talento del maestro veterano donde los haya, Alejandro Sanz.

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3: Presentamos en la radio a Chanel.

The Channel con Taylor. Pasamos a Calvin Harris, Kasabian. Esto es Willis, The Pressure. Es el sonido más importante de hoy. La música más actual pasa por aquí, por la

Aquí participa Kasabians. Es la producción de Calvin Harris. Como siempre, excelente factura. En este título que presentamos ya desde hace tiempo, release de Pressure. ¿Cómo temazo el que viene de Antonio José? Enseguida, inevitable. Luis Capaldi, The Day, Tata y Day, más tarde, Alejandro Sanz.

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1: Yo creo que es un momento perfecto para dejarnos seducir por Juanes. Desde Colombia y para el mundo, un veterano de la industria latina. Aquí está esto. Hagamos que...

0: Que suene con fuerza el colombiano Juanes en la radio.
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agenda cargada de números uno. Entre ellos se encuentra Max X, una voz muy actual, muy frecuente en todas y cada una de las radiofórmulas españolas. Max X, no haberte conocido, nos abre camino en estos próximos minutos con más historias que seguimos girando en la antena de los actuales. En nada, con artistas invitados como Charlie Puth.

0: contigo.
1: Miss Cafeína.
0: Y el reloj.
1: Pero antes, nos rendimos ante los pies de Enrique Iglesias.
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1: Jotuel y Juan Lucas acompañan a la versión a trío junto con el autor Enrique Iglesias, Fría.

Enrique Iglesias, Yotuali. Joan Lucas. Dale pedaleta, dale a la bicicleta. Ellos fueron los elegidos para dar forma a la banda sonora de la Vuelta a España, Miss Cafeína.

España ha estado en manos de Miss Cafeína. La banda sonora, la sintonía oficial de la Vuelta 2024, cuando acabe el verano. Atención a Alex Ubago, Charepoti, la banda Rake. 10 horas

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1: Cada vez que la escuchamos, manos atrapa. Trae entre manos algo legendario. Se trata de la buena de Nati. Peluso.

0: Lleva meses y meses pegando fuerte y no para, por eso imparable. Desde Argentina, Nati Peluso.
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0: Hola, ¿qué tal? Este es el boletín de Dunas FM en formato titulares. La Guardia Civil detiene al presunto autor de un robo con fuerza en un comercio de Corralejo. El sospechoso habría utilizado una careta de Batman para ocultar su rostro. El Cabildo de Fuerteventura abre el plazo para solicitar las becas del estudio al curso 26-27. Las solicitudes podrán presentarse hasta el 25 de septiembre. Puerto del Rosario instala 23 nuevos tótems para mejorar la información turística sobre el patrimonio y los principales atractivos del municipio. También el Ayuntamiento capitalino mejora las instalaciones del Centro de Mayores y anuncia una nueva programación de actividades a partir de septiembre. La antigua Restream Race celebra este sábado su décimo aniversario con el cupo completo y la participación de 150 deportistas. Y en política, justamente Alternativa Local por Antigua denuncia deficiencias en la recogida de residuos y la limpieza de varios núcleos del municipio de Antigua. Los Saraos de Morrojable regresan este jueves 27 de agosto tras la buena acogida de su primera edición. También hemos publicado la entrevista al alcalde del municipio de Morrojable, tanto en Facebook como en YouTube, que está permanentemente disponible. Tienen toda la información en nuestro digital y siempre contenido diario en nuestras redes sociales. Un saludo y hasta el próximo boletín.
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Así, de esta forma, te damos la bienvenida en compañía de Pastora Soler, una de las mejores voces que nos ha regalado España en los últimos años. 30 años, 30. Y ahí sigue demostrando que es capaz de enamorar a millones y millones de españoles y de muchos en el mundo entero que aprecian, admiran su buen hacer. 30 aniversario, Pastora Soler. Esto es Mi Salvavidas. Empezamos. 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

0: tal? ¿Cómo estás? Saludos a Jesús González. Comienza lo más actual. Lo hacemos en compañía de las mejores canciones del momento. Solamente buscamos una vez más tus números en uno.
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0: Mira, hoy estaremos en compañía de grandes, de Marco Flamenco. Tendremos un momento destacadísimo para disfrutar al máximo de otras propuestas que nos van a llevar hasta David Bisbal.

0: Hugo Salazar y muchos, muchos más. Le damos a botón del play.
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0: Lo más actual, contará enseguida con David Bisbal, un temazo versionado del gran Camilo VI, Vivir así es morir de amor. También buscaremos al sevillano Hugo Salazar, Lori Meyers, Luis Capaldi y muchos más. Empezamos.
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0: Oficialmente lo hacemos en compañía de Pablo Alborán. Bienvenidos. Estoy

Algo de mí, ahí está Pablo Alborán, incluido en el álbum Kilómetro Cero del artista malagueño. Y también desde Asturias llega Melendi. En Astra con la nueva canción, fecha de caducidad.

0: próximo que presentamos en la radio nos lleva hasta el entorno de Ricky Martin.
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0: ¡Qué buena vibra tiene este tema junto a Tini y Los Ángeles Azules! Vuelve con otro toque y otra armonía. Otro ritmo y otra vuelta que le ha dado el tema. El maestro Ricky Martin sonando en la radio, lo más actual.

0: Vuelve, vuelve. Ricky Martin.
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0: Acompañado en esta versión de Vuelve de Tini de Los Ángeles Azules. Vamos a dejarte en la buena compañía de grandes como Carlos Vives.
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0: Capo y Beret.

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1: Aquí Lo más actual, estamos encantados de poder escuchar otra canción a través de las ondas de la radio de Luis Capaldi. Esto es Stay Love y viene a formar parte de nuestra aventura del momento.

0: título que subamos a la lista de canciones de Luis Capaldi. Esto es Stay Love. Y ya forma parte de lo más actual.
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2: Hola, ¿qué tal? Este es el boletín de Dunas FM en formato titulares. La Guardia Civil detiene al presunto autor de un robo con fuerza en un comercio de Corralejo. El sospechoso habría utilizado una careta de Batman para ocultar su rostro. El Cabildo de Fuerteventura abre el plazo para solicitar las becas del estudio al curso 26-27. Las solicitudes podrán presentarse hasta el 25 de septiembre. Puerto del Rosario instala 23 nuevos tótems para mejorar la información turística sobre el patrimonio y los principales atractivos del municipio. También el Ayuntamiento capitalino mejora las instalaciones del Centro de Mayores y anuncia una nueva programación de actividades a partir de septiembre. La antigua Restrained Race celebra este sábado su décimo aniversario con el cupo completo y la participación de 150 deportistas. Y en política, justamente Alternativa Local por Antigua denuncia deficiencias en la recogida de residuos y la limpieza de varios núcleos del municipio de Antigua. Los Saraos de Morrojable regresan este jueves 27 de agosto tras la buena acogida de su primera edición. También hemos publicado la entrevista al alcalde del municipio de Morrojable, tanto en Facebook como en YouTube, que está permanentemente disponible. Tienen toda la información en nuestro digital y siempre contenido diario en nuestras redes sociales. Un saludo y hasta el próximo boletín.
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0: Son las 7 de la tarde y 28 minutos.
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15: Venga, pues ya estamos por aquí demostrando una vez más que la música fue nuestro primer amor y que hasta el día de hoy lo sigue siendo. Lo demostramos en esta ocasión con un vinilo que nos llegaba en el año 2006 a cargo de Solar System y Sergi M. Happy.
16: Esto es

es el super baile recomendado en el día de hoy. Solar System, lo que es lo mismo, Jordi Robles, Taito Ticaro, ahora en su versión más actual, junto a Sergi M. Happy. Espero que te haya gustado y lo hayas bailado. ¡Hasta luego, amigo! ¡Adiós!

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3: Pues claro que sí, compañero, ya estamos por aquí con el mejor sonido Hard Dance. Nosotros lo llamamos Super Dance porque somos más chulos que nadie. Vuelve Alex Track One, nos encantan sus remixes para este Fever X featuring Judy Wadley con algo que se llama Wave of

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Sí, así de bien nos lo pasamos. Escuchamos la música de Alex Track One para decirte que, oye, te pongas en contacto con nosotros a través de las redes sociales y así conoces un poquito mejor nuestro radio show, Superdance. Recuerda, búscanos en las redes sociales y escríbelo con Z para encontrarnos. Un servidor, DJ Bass, se despide. ¡Hasta luego!

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Canción mítica del pop español, de nuestro pop más maravilloso, con los chicos de La Unión, para decirte hola, hola en este martes. Claro que sí, fieles a nuestra cita, incluso en este caluroso mes de agosto estamos junto a ti un día más, en esta ocasión abriendo nueva edición en este martes de agosto, caluroso él, pero que le bajamos un poquito los grados gracias a los grandiosos éxitos del recuerdo. Rafa Sánchez y los suyos, el grupo de La Unión, han sido los primeros elegidos para saltar aquí al ruedo en este martes de Recuerdas en la radio. Pero claro, es que durante todos los minutos que dura este programa van a ir por aquí apareciendo un montón de grandiosos artistas. Los próximos invitados en este martes caluroso de este verano de 2026 son los chicos de Big Fun. Seguro que recuerdas este tema, que fue un auténtico número uno en las pistas de baile. Así que venga, va, a bailar un poquito con Big Fun.

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Disfrutamos muy, pero que muy a menudo de las grandes canciones del señor Sir Rod Stewart con este Diane Theme I'm Sexy. Hemos viajado al año 1978 y del 78 de los 70 vamos a pasar a los 80, principios de aquella maravillosa década, año 1981, y un trío llamado The Police que cantaba una canción buena, no, buenísima, que decía que cada pequeña cosa que ella hace es mágica.

0: recordando canciones de pasados veranos, Mai Meneses compuso esta gran canción llamada Tenía Tanto Que Darte. Mai Meneses es de la banda Nena Da Conte. Y ahora, prepárate porque llega un gran recuerdo que te va a encantar. Madonna, desde la década de los 2000.
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0: Hola, ¿qué tal? Este es el boletín de Dunas FM en formato titulares. La Guardia Civil detiene al presunto autor de un robo con fuerza en un comercio de Corralejo. El sospechoso habría utilizado una careta de Batman para ocultar su rostro. El Cabildo de Fuerteventura abre el plazo para solicitar las becas del estudio al curso 26-27. Las solicitudes podrán presentarse hasta el 25 de septiembre. Puerto del Rosario instala 23 nuevos tótems para mejorar la información turística sobre el patrimonio y los principales atractivos del municipio. También el Ayuntamiento capitalino mejora las instalaciones del Centro de Mayores y anuncia una nueva programación de actividades a partir de septiembre. La antigua Restream Race celebra este sábado su décimo aniversario con el cupo completo y la participación de 150 deportistas. Y en política, justamente Alternativa Local por Antigua denuncia deficiencias en la recogida de residuos y la limpieza de varios núcleos del municipio de Antigua. Los Saraos de Morrojable regresan este jueves 27 de agosto tras la buena acogida de su primera edición. También hemos publicado la entrevista al alcalde del municipio de Morrojable, tanto en Facebook como en YouTube, que está permanentemente disponible. Tienen toda la información en nuestro digital y siempre contenido diario en nuestras redes sociales. Un saludo y hasta el próximo boletín.
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0: Hola, ¿qué tal? Aquí estamos en la plaza del Ayuntamiento, de la Iglesia y del Ayuntamiento de Pájara, con el alcalde Alejandro Jorge Moreno, para que, bueno, pues para hacer un balance de todo esto que ya es casi un 75% de legislatura. Vamos a hablar con Alejandro. ¿Cómo estás?
3: Muy bien, muy bien. Gracias. No se puede estar mal aquí en Pájara.
0: Muchísimas gracias, agradecido por tenernos en cuenta para sacar un rato de entrevista y hacer balance de lo que han sido 3 años. Y voy a ir directamente al impacto de encontrarte un ayuntamiento con una legislatura diferente, digámoslo así, y con el tema de vivienda, con promesas, con actuaciones, con momentos convulsos, pero ¿cómo encuentra Alejandro Jorge junto al grupo gobierno que conformas con Coalición Canaria el Ayuntamiento de Pájara?
3: Bueno, pues sin entrar en responsabilidades políticas o personales sobre lo que ocurrió en este pasado mandato, la realidad es que se vivieron momentos muy convulsos en la política majorera, en la práctica totalidad de las instituciones. Y eso lo que hizo realmente era que se acrecentara la desafección de la ciudadanía hacia la propia política. Porque no quiero decir que no se hiciesen cosas buenas y positivas. También me tocó una etapa gobernar y con independencia de la COVID, al final las instituciones y los partidos políticos intentaron estar al frente. El problema fue la inestabilidad, ¿no? Y cuando hay inestabilidad, eso solapa el trabajo que hay detrás. Insisto, se hizo trabajo, pero también primó, por desgracia, las acciones en materia de palaciegas, ¿no? Más que de acciones. Y por eso nosotros, cuando firmamos este acuerdo Partido Socialista y Coalición Canaria en Pájara, una de las premisas más importantes era la estabilidad. Algo que Pájara ya tenía intrínsecamente muy interiorizado, estaba siempre en su interior, pero se había perdido. Insisto, con independencia de quién haya sido. Y al final, pues, solo garantizando un pacto desde el inicio estable, donde supieras que vas a estar 4 años y no 4 meses, es lo que te daba luego esa tranquilidad para poder gestionar y hacer, pues, lo que hemos venido haciendo en estos 3 años de mandato.
0: En estos 3 años, que se puede hablar pronto y rápido, y bueno, pues faltaría mucho tiempo, pero lo que importa es que se pueda resumir para que la gente que nos escucha aquí en la audiencia de Dunas FM, tanto las redes como la radio, pueda entender qué logros se podían hablar ya de haber avanzado, ¿no? ¿En qué ha avanzado Pájara?
3: Bueno, es que yo creo que se ve a simple vista. Y esto no quiere decir que vengamos a ponernos flores en el grupo de gobierno, porque toda gestión es mejorable. He puesto este ejemplo en muchas ocasiones y no me cansaré de repetirlo. Cada 4 años hay partidos políticos que tienen una mayoría absoluta, holgada, y vuelven a presentar un proyecto para los 4 siguientes. Y esto es porque la continua evolución y la calidad de vida de la ciudadanía siempre tiene que ir en aumento. El estancamiento es el enemigo público número uno de las instituciones y de los políticos. Y si tuviésemos que resumir, que decir lo que hemos hecho, podría hablar de todas y cada una de las áreas, tanto de los cargos del Partido Socialista como los de Coalición Canaria, porque creo que la clave ha sido el poder trabajar conjuntamente y no como reinos de taifas donde cada uno haga la guerra por su cuenta. En materia, por ejemplo, de limpieza, tenemos un contrato que ha pasado de 2,5 millones a 5 millones. Eso va a significar una mejora sustancial en la imagen de limpieza del municipio.
0: ¿Se va a poner en vigor ahora el nuevo contrato?
3: Ya está en vigor. Lo que pasa es que en los próximos meses, como no puede ser de otra manera, hay una incorporación de más maquinaria. Cuando se hace un contrato tan importante de 50 millones en 10 años, no tienes toda la maquinaria en el primer momento, sino el licitador tiene progresivamente un camino para poder adquirir ese maquinaria y traerla. Por otro lado, hablamos del plan general, donde se ha hecho un buen trabajo desde la oficina técnica, de los servicios jurídicos, desde el equipo redactor. Y estamos a punto, si sale todo bien, de ser el primer municipio de Canarias con la nueva ley, municipio turístico, en aprobar el plan general. Hemos dado licencias para viviendas asequibles. No hemos pedido o ni hemos dicho que vamos a hacer 500. Eso estuvo muy presente en el pasado mandato. Este gobierno no ha prometido ninguna y ya ha dado 48 licencias para vivienda de alquiler asequible a través de un promotor privado. Por otro lado, también hemos propiciado que la inversión pública y la inversión privada vayan de la mano para mejorar los entornos y el embellecimiento de nuestras zonas. Hemos impulsado obras importantísimas en prácticamente todas las localidades, que son obras importantes y demandadas por la población desde hace muchos años. Aparte, hemos mejorado la seguridad. Ahí están los últimos datos donde hemos mejorado y reducido un 17% la delincuencia. Y con esto podemos añadir que continuamos con nuestras políticas sociales y en todos los eventos que organizamos hemos intentado dar un cambio importante, porque no vemos la cultura, ni los festejos, ni el deporte como un gasto, sino como una verdadera inversión que tiene retorno. Así que creo que hemos hecho cosas importantes, faltan otras por hacer, pero vamos a seguir trabajando en ello.
0: Es muy difícil resumir el formato.
3: Sí, radio, muy pronto. Muy pronto.
0: Muchos anuncios, muchas propuestas que ha hecho este grupo.
3: Sí, sí.
0: Pero es importante saber cómo, como has dicho, ¿no? ¿Cómo se trabaja con Coalición Canaria aquí en Pájara? Porque claro, es un partido, pero ¿cómo están trabajando realmente con este grupo de gobierno?
3: Bueno, nosotros entendemos que somos dos partidos políticos, además los dos partidos políticos que más votos obtienen normalmente en los comicios electorales, y como en todas las familias es normal que pueda haber una dificultad en un momento determinado. Pero creemos que con diálogo se solucionan los problemas. Si hay algo que no gusta a tu socio de gobierno, que lo diga, y si hay algo que no nos gusta a nosotros, también lo tenemos que decir. Al final, es verdad que entendemos que la llegada de las elecciones, la cercanía de las elecciones, hace que, evidente, todos los partidos políticos, tanto los que están en el gobierno como la oposición, quieran rentabilizar el trabajo. A mí no me molesta que Coalición Canaria, en sus redes de partidos e incluso pues en aquellas que están vinculadas a determinadas concejalías que están adscritas a Coalición Canaria, pues informen y hagan pues también pues no vender, porque no me gusta esa palabra, pero sí exponer todo lo que hacen. A mí me parece eso estupendo, que lo hagan, porque al final cada partido político lo va a hacer. Lo que sí es importante e interesante es mantener ese juego limpio entre las dos organizaciones hasta el final del mandato y evidente, ellos van a vender todo lo que ha hecho el gobierno y nosotros también. Pero si mantenemos esa calma y esa tranquilidad, no tiene por qué haber ningún tipo de problema. Y luego, pues cuando lleguen las elecciones, los vecinos y vecinas de este municipio votarán a cada partido, le darán una representación y se tendrá que alcanzar la cifra de 11 para formar un gobierno. Uh-huh. Eso es lo que va a pasar, ni más ni menos.
0: Claro, en cada ayuntamiento es diferente, como decía, tanto un grupo como otro y otros partidos, pero es importante valorar cómo va la relación. Y luego, en tema de seguridad, sé que han sido muy conscientes del antes y de cómo estaba el municipio cuando llegaron y las prioridades, tanto con las relaciones con el Estado. Sé que han sido pioneros en relaciones con el Estado, teniendo reuniones con María Jesús de la Cruz, desde que es la directora insular de la delegación del gobierno, y ella les ponía como referencia, ¿no? También han tenido conversaciones con la policía canaria, ofreciendo todo tipo de facilidades para que se sumen efectivos, y también han hecho deberes en el asunto de las posibilidades que hay con la policía local. ¿Cómo resumirías la situación ahora mismo de balance de trabajo y de esfuerzo por parte del consistorio?
3: Pues fíjese que una de las cosas tiene que ver con la otra, y cuando hablo de la necesidad de actuar como un ente único cuando eres un gobierno, es clave, y al final salen beneficiados normalmente siempre los ciudadanos, pero también se puede rentabilizar, en el buen sentido de la palabra, pues las acciones de un gobierno de manera compartida. Si el vecino percibe dificultad de que un concejal le dice una cosa al otro otra, o porque aquel es de este partido y yo no te ayudo, perjudicas a la administración pública, y eso no es bueno hacerlo, es al revés. Entonces, cuando hablamos de la seguridad, puedo poner un ejemplo. El concejal es Raimundo da Costa Calviño, que está haciendo un trabajo extraordinario. Yo creo que como concejal de seguridad y emergencias es extraordinario. Lo digo claramente, podrá tener sus fallos, podrá tener su carácter, su forma de ser, pero no se le puede cuestionar ni su lealtad a este gobierno, ni tampoco se le puede cuestionar su trabajo. Pero claro, para poder hacer ese trabajo que voy a resumir ahora, hace falta también que haya un respaldo de un gobierno, no solo de un alcalde, y que el gobierno diga, vamos a invertir dinero aquí, porque ahora es lo prioritario. Y mire, este gobierno va a ser el primer gobierno que va a tener como municipio, en este caso, una comisaría insular de un cuerpo policial. La Policía Canaria va a tener lo que es su comisaría en nuestro municipio. Este ayuntamiento ha crecido en su plantilla en 13 policías locales y estamos, si es posible, sacar 7 plazas más antes de que finalice el mandato, lo que serían 20. Este gobierno va a instalar próximamente 55 cámaras de vigilancia vial, no para vigilar a nuestros vecinos, sino para decirle al que delinque, al que viene aquí a ser amigo de lo ajeno, o al que no viene a respetar a nuestra gente y viene a saltarse las leyes, que va a estar vigilado, tanto a la entrada como a la salida. Este gobierno ha aprobado el Plan Municipal de Emergencia, que estábamos obligados hace prácticamente 10, 12 años a tenerlo. Con lo cual, aparte de las buenas relaciones con la Guardia Civil, la Policía Canaria, la Policía Local, Protección Civil, Bomberos, estamos consiguiendo que efectivamente ese engranaje de seguridad siga, en este caso, pues el rumbo adecuado. Y por eso nosotros estamos invirtiendo también en seguridad, y por eso le pongo este ejemplo, ¿no? Que no son reinos de taifas, sino que cuando un concejal quiere hacer algo que se necesita, ahí vamos todos a una.
0: Cambiando un poco de tema, viendo los últimos titulares, hemos visto las intenciones que hay con las mejoras en Costa Calma. ¿Cómo se encontraron Costa Calma? ¿Qué les ha pasado durante el camino? ¿Y qué es lo que va a pasar zonas como esta, que también aportan turísticamente? Pero claro, como todo en nuestras casas, no puede ser, me imagino, los cambios que se quieran hacer o mejoras de la noche a la mañana. Históricamente hay un recorrido en esta parte de la isla. ¿Qué camino van a tener ahora mismo?
3: Es importante que los gobiernos reconozcan las cosas. Costa Calma es una reivindicación, usted puede tirar de hemeroteca, no de estos 3 años, ni de estos últimos 8, ni 15, incluso 20. Es unas reivindicaciones históricas. creo que incluso hasta la crítica, aunque se haga de forma como se hace, tiene que ser constructiva y intentar que sea justa. Porque al final, cuando haces una crítica que es injusta, parece que lo que estás buscando detrás es otra intencionalidad, que nada tiene que ver con la resolución fiel del problema, sino con algo más. Y me explico, Costa Calma tiene muchos problemas, por supuesto. Tiene problemas. Pero en Costa Calma nosotros, cuando entramos a gobernar, y sin mirar atrás, sin culpar a nadie, porque al final no se trata de culpar a nadie, se trata de hacer lo que puedes en el mandato en el que estás. Es verdad, nosotros hemos adquirido 55 arquetas. Es verdad que no se han colocado. Es verdad que todavía no se han colocado. Las tenemos, vamos a hacerlo con personal municipal. Próximamente comenzaremos con la progresividad de la instalación de esas arquetas. Hemos mejorado la iluminación en las zonas recepcionadas, porque Costa Calma tiene zonas. El otro día me mandaban fotos unos vecinos y me decían, es que arregla la luz de mi... Digo, mira, es que no puedo arreglarla, porque esto no está no recepcionado, esto es privado. Hay que decírselo al promotor. Yo te puedo hacer, digamos, la gestión de decírselo al promotor, pero es que esto es privado. Otra cuestión es que fuese recepcionado, pero que esto es privado, no es la luz del ayuntamiento. Y el hombre me decía, es que me habían informado de que esto era culpa del ayuntamiento. Digo, bueno, pero para que sepa usted que no es. Y me pidió disculpas el señor. Ay, mire, es que yo no lo sabía. O cuando, por ejemplo, se nos dice el asfalto. El asfalto, sí, ya hubo un plan de asfaltado del pasado mandato que se materializó en este, pero es que ahora se van a asfaltar en estos próximos meses, empezaremos con 20 calles a asfaltar en Costa Calma. La iluminación en las zonas recesionadas está garantizada. La vamos a hacer también en el Palmeral. Estamos limpiando el Palmeral. No como a lo mejor nos hubiese gustado a todos tenerlo terminado ya, sí. Pero es que ahora hemos cambiado la estrategia, ahora la zonificamos. Y cuando uno está en la rotonda que conocemos como la del P&P, va a ver que antes no se veía lo que era la oficina de turismo. Y ahora ves la oficina de turismo. Y además eso va a tener luz, con lo cual le vamos a dar más confort y seguridad a la zona. Por otro lado, modificamos un viario, había que hacer una pequeña reforma, cuando entramos a gobernar estaba todo vallado, la tenencia de alcaldía de Costa Calma, y se modificó para tener esos 700 metros lineales que ahora tenemos al servicio de los vecinos y vecinas de Costa Calma. Por otro lado, cambiamos de ubicación el mercadillo, que estaba en un descampado y ahora está en otro sitio. Hemos cambiado también un parque integral, íntegramente, el de Hapanloy, lo hemos cambiado íntegramente. ¿Qué es suficiente? Por supuesto que no. ¿Qué hay que hacer mucho más? Por supuesto. Incluso estamos trabajando con el proyecto del Polideportivo de Costa Calma. Proyecto, cuando nos dicen, es que, ¿dónde está? Es que no se hace de la noche a la mañana. Es que el proyecto hay que elaborarlo, hay que aprobarlo, hay que licitarlo y luego hay que ejecutarlo. Miren aquí en Pájara los problemas que hemos tenido con la piscina. No es que haya una, digamos, inacción por parte del grupo de gobierno. Lo que pasa es que a veces las obras tienen sus problemas y tienen sus plazos. También estamos en contacto con el gobierno de Canarias para la cesión del suelo del CEO. Nos hemos comprometido con eso. Se llegó a decir a los vecinos de Costa Calma que nosotros nos negábamos a esa cesión de suelo. Y se demostró, además en una reunión, que eso no era cierto. Entonces, por eso digo que críticas podemos aceptar, pero también tenemos el derecho de decir que cuando algo no es cierto, decirlo. Las cámaras de seguridad le van a dar mayor, en este caso, a los vecinos y vecinas, tranquilidad. Y son cosas que estamos haciendo. ¿Que habrá que hacer muchas más? Por supuestísimo. Nadie lo discute, pero que también se han hecho cosas, eso es una realidad.
0: Hay gente que no conocerá las singularidades de este municipio, ¿no? Primero, es el mayor municipio en extensión de Canarias, por lo cual los recursos siempre van a hacer falta. Luego, estamos hablando de temas como el que comentas, Alejandro. Una zona donde supuestamente todo está ok, pero echando vista atrás, encuentran con que hay zonas que no están recepcionadas. ¿Qué quiere decir eso? Que necesitan servicios, pero que no tendrían que ser cargo del ayuntamiento en este momento porque no están recepcionadas. Recepcionada quiere decir que ya el ayuntamiento asume total responsabilidad en todo lo que le incumba. En este momento están en ese limbo, ¿no? ¿Cómo encuentran en algunas zonas esta situación? Que no es por echar culpa a nadie, es para que la gente entienda que todo tiene un porqué.
3: Yo he hablado con muchos vecinos que saben la realidad y cuando se los explica, lo entienden. Y yo, porque es que me decía el otro día un señor, mira, es que a mí me están diciendo de que el ayuntamiento se ha negado a ceder el suelo para la construcción del centro educativo en Costa Calma. Y mira, es que eso no es cierto. De hecho, incluso estamos hasta en contacto con el gobierno del Cabildo porque próximamente va a licitar el primer centro de día del municipio que va a ir ubicado en Costa Calma. ¿Quién le está diciendo a usted eso? No, unos vecinos. Claro, luego vas y hay vecinos, hay otros que no, pero que también están vinculados a organizaciones políticas. Entonces, yo sí que rompo una lanza a favor de esa campaña, ¿no? Yo puedo entender que puedas criticar a este alcalde, que no te guste, que lo quieras quitar, pero igual que a lo mejor quieres quitar a este alcalde, hay otros muchos vecinos que lo que quieren es que continúe este alcalde. Y la democracia es la democracia. Y el Partido Socialista se presentó a las elecciones, obtuvo 8 concejales y 2.241 votos de vecinos y vecinas que libremente esa mañana se levantaron y votaron al Partido Socialista. Y yo respeto los votantes de Coalición Canaria, del Partido Popular, los de Vox, de todos los partidos. Pero miren, en los plenos se está viendo exquisitez, en el sentido que yo veo que la corporación, pues lo que pasa en otros plenos por ahí yo no lo veo. Puede haber un día un clima un poco más tenso, pero está habiendo respeto y es lo que debería de suceder siempre, tanto fuera como dentro. Yo lo que tengo claro es que no voy a ir a un vecino a decirle una información incierta, aunque esa información que le dé luego me beneficie. Es mejor de ir con la verdad por delante. Mire, pues sí,

0: Pues son poner el foco en algo que estaba dormido, como por ejemplo en los mamotretos que les ha asumido supervisar qué es lo que sucede. Hablamos como por la zona del hotel de la entrada de Morrojable, el Estela Canaria. ¿Qué situación está toda esa parte turística que se abandonó?
1: Cuando estás en un gobierno, afrontas siempre, eso es así, tanto lo bueno como lo malo, como la gerencia. No puedo quitarme una parte y decir, solo quiero heredar lo bueno. Y cuando estás en una administración pública, pues si hay un problema con una edificación, el problema pasa a ser tuyo. No se ha podido resolver porque hace falta inversión privada. Es verdad que en contraposición a la situación del Estela, se ha invertido más de 200 millones de euros en inversión privada en la reforma de hoteles en el municipio y de grandes cadenas hoteleras. Y eso viene a indicar que efectivamente Pajara es un municipio turístico con futuro, porque ninguna gran cadena hotelera va a poner los ojos claramente en el municipio si no ve que hay un retorno y un volumen de negocio futuro. Y nosotros lo que tenemos que hacer es seguir con nuestro plan de embellecimiento, mejora progresiva de obras. Y insisto, una de las facultades más importantes que tiene este gobierno es la tranquilidad, con independencia de que pueda haber en un momento determinado, insisto, algo que podamos decir que al socio no le guste o el socio decirlo de nosotros. Eso al final son palabras, pero yo voy a los hechos, ¿no? Y los hechos hablan de que este gobierno sigue con el rumbo y tiene las cosas claras, y si este mandato creo que va a ser bueno y bueno, tendremos la oportunidad de debatir. Creo que los próximos 4 años van a ser también buenos para Pájara, porque se culminarán muchas cosas que están comenzando en este.
0: Entiendo que no hay muchas novedades con por ejemplo, esta. Sí las ha habido, como bien dice, ¿no? Con inversión. Hemos visto cómo Rafa Nadal venía hace poco, asumía una gran responsabilidad, que es seguir las riendas de un buen establecimiento hotelero. Hemos visto eso, diferentes menciones con premios que vienen por parte del Cabildo, por el patronato, por esa mejora en las instalaciones, inversiones que llegan, pero entiendo que la parte esta del Estela, que llama la atención, no hay mucha novedad por el momento.
1: No, había unos promotores, ahora podría haber otros.
0: Sí.
1: Esa es la mayor novedad, que podría haber otros. Y a nosotros nos encantaría que alguien viniera, que se hiciera cargo del Estela. Además, por extensión territorial, es posiblemente sería el resort más grande de Europa, debido a la extensión territorial, prácticamente en primera línea de playa, solo tienes que cruzar la acera, y eso sería pues muy importante. Pero claro, intentamos, lo que pasa es que no depende todo de nosotros, eso es así, ¿no? No depende todo de nosotros.
0: Sacando un poco pecho de la evaluación que llevamos haciendo durante un ratito, ¿qué más? Hemos visto que han inaugurado la Plaza de San Carlos, ¿no? Uh-huh. ¿Qué más podíamos destacar en estos meses de trabajo que han podido avanzar diferentes áreas y entregar al pueblo diferentes trabajos que hayan hecho?
1: Bueno, yo como alcalde tengo claro eso, que tengo que romper una lanza a favor del trabajo de la totalidad de los compañeros y compañeras, con los aciertos y con los errores, porque a veces tomamos decisiones y nos podemos equivocar. Yo soy el primero en cometer errores y lo intento rectificar. Lo importante en la política es intentar evitar cometerlos y, por otro lado, tener la humildad suficiente de corregirlos, y si tienes las herramientas a tu alcance, hacerlo. Pero creo que ha sido este mandato va a pasar probablemente a la historia por ser el mandato que coincide el acercamiento de servicios importantes al municipio con el impulso a la obra pública y la mejora de las actividades que promueve el ayuntamiento. Y son tres cuestiones. Por un lado, los servicios. Nosotros, cuando entramos a gobernar, teníamos que obligar a nuestros vecinos y vecinas a irse a Puerto del Rosario para apuntarse como demandante de vivienda. Ahora ya lo puedes hacer en el municipio. La Cámara de Comercio va a abrir, o ha abierto ya incluso, un espacio que va a permitir que los pequeños empresarios, las pymes, también los grandes empresarios, los emprendedores, incluso los vecinos, no tengan que desplazarse a Puerto del Rosario para realizar servicios. El Cabildo de Fuerteventura tiene cedido un local donde va a atender a más de 500 personas de servicios sociales que no tendrán que desplazarse tampoco a Puerto del Rosario. El DNI, a través de la Dirección Insular de la Administración del Estado, también se puede ya tramitar en nuestro municipio, al igual que el pasaporte. Por otro lado, trabajamos en la cesión del suelo para que

0: deseo en Costa Calma esté. Sea también, buenos días, sea, son las cosas del directo que no son malas tampoco. Aparte de eso, yo creo que hay que saludar a los vecinos.
1: Sí.
0: Aparte de eso, otra cosa importantísima ha sido pues la materialización de la cesión del suelo del CAE, que venía del pasado mandato, pero que en este ya tiene todas las bendiciones y ya se hicieron las correcciones necesarias. Estos son servicios que se acercan a nuestro municipio y que no estaban. Y es positivo. Pero es que si vamos a las obras, mire, aquí en Pájara, donde nos encontramos, faltan muchas cosas por hacer, por supuesto, siempre. Pero abrimos por fin el espacio de las artes de Pepe Damaso, que probablemente sea el edificio público más bonito de Fuerteventura, construido por un ayuntamiento. La piscina de Pájara, hubo que cancelar el contrato anterior con la empresa. Se volvió a licitar, se quedó desierto y ha salido nuevamente a licitación, con lo cual la apuesta por la piscina de Pájara es indudable. No hemos renunciado a ella. Pero es que si vamos a la pared, tenemos la urbanización de la pared, una inversión de más de 5 millones de euros, dando respuesta a una demanda vecinal de hace muchos años. En La Lajita, el campo de lucha, después de 20 años ha vuelto otra vez a ponerse en uso. Una zona verde importante también. El Cabildo de Fuerteventura haciendo el campo de fútbol, porque también añadiría una cuarta, las buenas relaciones con las instituciones. Este alcalde y este gobierno tiene buenas relaciones con todas las instituciones. Eso no quiere decir que no exijamos, pero tenemos buenas relaciones con las instituciones. En La Lajita, esa zona verde ha sido importante y necesaria, además, aparte de otras obras. Ahora vamos a cambiar también íntegramente el parque infantil. En Costa Calma, el polideportivo, que tardará, pero está en proyección ese polideportivo de Costa Calma y tenemos que evidentemente que hacerlo, porque yo creo que es una gran demanda. Por otro lado, el esquinzo que estamos urbanizando, por decirlo de alguna manera, la zona. Y si vamos a Morrojable, nos encontramos con el Barranco del Ciervo, que ahora tiene un embellecimiento que nada tenía que ver con lo anterior. Hemos mejorado íntegramente el parque de José Espino, hemos terminado la plaza de los Mantequillas, hemos inaugurado la oficina de turismo, hemos también, en este caso, proyectado junto con la importante aportación económica del Cabildo, una obra de 16 millones de euros en el Parque Tagoror y el Parque de los Ganaderos, que incluye 196 aparcamientos subterráneos, zonas verdes, plazas, parques y además también una especie de auditorio con biblioteca que tiene capacidad para 400 espectadores. Eso lo estamos haciendo. ¿Nos hemos quedado quietos? ¿Nos hemos parado? No, vamos a seguir también en Ajuy y seguimos con redactando, seguimos trabajando. Creo que han sido, digamos, hitos importantes. Y digo hitos porque creo que no se ha visto tanta obra pública junta en 4 años desde hace ya mucho tiempo.
1: Y bueno, alcalde, para hablar de un tema sensible también con este grupo de gobierno, hemos hablado hace un momento, ha comentado, del centro de día, que está proyectado ya en curso en Costa Calma, pero viene también un gran evento ahora dentro de poquito que tiene un inicio aquí, ¿no?, en Morrojable, en el municipio de Pájara, que es las Neuromajo. Mm. Sé que es un fan total de esta prueba,
0: sí.
1: Que ha habido ahí piques con el norte también, siempre buen rollo deportivo. Acogen esta buena prueba que lideraba Víctor Alonso desde la Consejería de Bienestar Social y que bueno, que ha sido pionera en toda Canarias. Me imagino que orgulloso de que se vayan a venir todos estos mayores para acá, que se vayan a alojar en el sur, que vaya a haber movimiento y que sobre todo que se les dé la calidad de vida, ¿no?
0: Los mayores para nosotros son un ejemplo y creo que esta prueba, estas competiciones reflejan permanentemente ese ejemplo que han dejado a sus generaciones futuras. Cuando no había nada, ellos comían con lo que había y trabajaban, labraban la tierra, se ponían a la pesca o mantenían a los animales. Eso no pasó hace muchos años, apenas unas décadas atrás. Y con mucho sufrimiento salieron adelante. ¿Qué mejor que darles a ellos esa vejez sana de poder participar y competir y que encima nos sirvan de ejemplo? Para mí es la actividad más bonita que ha hecho el Cabildo de Fuerteventura en su historia, lo digo personalmente. Y que la final de Canarias vaya a ser en nuestro municipio. Es un orgullo tremendo que nos tiene que también, pues, por un lado, no solo enorgullecer, sino responsabilizar de lo que nos viene, que es algo muy grande, es muy grande, es una final absoluta de Canarias. Y esto ha sido, pues, gracias a, usted lo va a nombrar, pues, el empeño de Víctor Alonso. Quiero también extenderlo, pues, al grupo de gobierno del Cabildo y a la participación de todos los ayuntamientos. Ese pique sano que tenemos con la Oliva, bueno, eso siempre queda ahí. Yo soy de los que piensa que Fuerteventura no sería Fuerteventura sin Corralejo, pero tampoco sería Fuerteventura sin Morrojable. Con lo cual, nosotros nos tenemos que defender a nosotros, luchar por esta tierra, con independencia de si uno es de La Oliva, uno es de Antigua o uno es de Triquibijate. Lo importante es luchar por esta tierra y colaborar con otras instituciones para que esas otras instituciones también ayuden a esta tierra.
1: Alejandro, ya para finalizar, ya tenemos más oportunidades, sí, de hablar, pero sí es verdad que, y siempre estamos pendientes de las notas de prensa que van llegando, los grandes eventos que se han disputado aquí, campeonato de surf, el windsurf y windfoil, y la carpa, etcétera, y bueno, la cebada, lo más destacado, ¿no? Pero sí me gustaría hablar de un poco de lo personal, porque claro, ha pasado durante los últimos años sacrificio de personal por el tema político, siempre es notable, pero también ha pasado por asuntos personales. Hay ganas de seguir. ¿Va a haber Alejandro Jorge Moreno para más en los próximos años?
0: Sí.
1: En el mundo político.
0: Evidentemente, nosotros, el grupo de gobierno, la práctica totalidad, ha tenido muy mala suerte en este mandato. Yo no, de verdad, es digno de estudio, porque aunque sean casualidades, ha sido muy duro. Porque aquí hablamos de que varios concejales, concejalas y este alcalde, en apenas 3 años hemos perdido a varios familiares directos. Y no hablo de un primo lejano, cuando hablo de familiares directos, evidente que estoy hablando de una mujer, de un padre, de una madre, de una hermana, y eso debe de ser muy duro. Lo sufrí yo en mis carnes, con la pérdida de mi mujer, y me veo con una niña de 6 años, pero también digo que he tenido el apoyo de la familia, y cuando tienes el apoyo de la familia, al final todo sale mejor, y porque la vida continúa, y sobre todo si hay algo que tengo claro es que mi hija va a crecer con valores que le inculcó su madre, y no hay día que no le recuerde que su madre está viva. La vida continúa, uno no puede quedarse atrás porque si no te lleva por delante. Y he aprendido que hay que disfrutar cada momento que puedas. O sea, cuando vamos a tomar algo con un amigo, con moderación, una copa de vino, disfrútala, porque no sabes lo que va a pasar en el futuro. No estemos enfadándonos por cosas que no requieren de enfado. Hagamos las cosas como hay que hacerlas, ¿no? Y yo tengo ganas, a mí la política me gusta, pero claro, todos tenemos que estar bajo el, en este caso, pues, sujetos a nuestras organizaciones. El Partido Socialista es el que decidirá las candidaturas. Yo esté donde esté, lo que tengo claro es que estoy orgulloso del Partido Socialista de Bájara, de no solo de los concejales y cargos de confianza, sino de la militancia socialista de Bájara. Y por algo venimos también ganando las elecciones con honradez y con limpieza. Pero también me gustaría felicitar a todos los rivales políticos, todos los partidos políticos que se presentan a las elecciones, porque todos obtienen también un resultado, podrá ser menor, pero lo tienen, y merecen todos mis respetos. Solo abogo por una campaña limpia, y bueno, cuando se abra el proceso electoral para la elección de las candidaturas, pues ahí estaremos. Yo tenía que valorarlo también con mi familia, pero sí estoy animado, porque creo que además estos 4 años nos están sirviendo para hacer muchas cosas, pero los 4 siguientes deben ser clave. Hemos mejorado, hablamos de la Navidad. Antes no veías a alguien de Corralejo bajando a Morrojable a vivir una Navidad. Ahora lo ves. ¿Por qué lo ves? Porque ha habido una apuesta de los mayores de Pájara y también del ayuntamiento para que la gente disfrute realmente sin tener que salir de su propio municipio. O antes la Playa de la Cebada, sí, era una semana cultural que estaba muy bien, pero es que ahora la gente reserva esa semana para venir y no perdérsela, como el Campeonato Mundial de Windsurf, como las fiestas patronales, como los eventos gastronómicos que hacemos, todos los eventos en el ámbito turístico o los del sector primario, los juveniles, los de comercio. Creo que todo eso también es identidad e incluso hasta servicios sociales. Así que ilusión, seguir trabajando. Y bueno, yo no diré que no tengo una bola mágica para saber el resultado de las elecciones. Eso se verá en mayo del año que viene y ya luego a partir de ahí pues se verán los pactos que se tienen que determinar. Si me preguntan por el actual, yo digo que el actual es un pacto que va bien y que cuando hay alguna dificultad pues se tiene que hablar y sobre todo generar el espacio de confianza y diálogo que es necesario y porque además las dos organizaciones políticas se lo debemos a la población, a la ciudadanía de Pájara.
1: Es agradecer este resumen y bueno, y todo el amplitud de los datos que nos aportas, Alejandro. Pero sí es verdad que en el tema de la Navidad me quedo con una frase que te recuerdo perfectamente. Viene siendo que antes, para disfrutar de la Navidad, subían al norte, puerto, ya no les hace falta, sino que al revés, vienen del norte a disfrutar de pues, los eventos, sí. El árbol de crochet récord y bueno, otros actos que ya están sacando pues relevancia, pulso en el mayor municipio en extensión, digo, de Canarias. Y eso es bonito, ¿no? El poder sacar pecho y decir, bueno, pues la gente participa, el ayuntamiento está ahí y en nada, estamos grabando esta entrevista un 24 de agosto, pero en nada ya empezaremos a ver las luces
0: sí.
1: Y a Papá Noel, ¿no?
0: Bueno, yo creo que ya en septiembre empezamos a colocar. En septiembre ya empezamos y aparte de eso, también los carnavales, que es verdad que no ha salido la murga a las ignorantes, para nosotros es una pena, a ver si la recuperamos, pero por ejemplo va a salir una murga y una comparsa. Hacía muchos años que no salía una comparsa nueva y una murga, eso quiere decir que algo se está moviendo en el municipio y nosotros encantados que la gente joven y no tan joven de ese paso y ese impulso al final. Se trata de eso también, de generar. Yo lo que decía de la Navidad, por primera vez en la historia hemos ido a Fitur a promover nuestra Navidad, una Navidad a 22 grados. Eso es algo único. Y lo del árbol de crochet, miren que el mundo es grande. Pues resulta que ese árbol, el más grande del mundo, lo hemos tenido en nuestro municipio y en una población que se llama Población de Pájara, de apenas 1000 y pico habitantes. Esas cosas a veces no somos conscientes, nos valora más la gente a veces de fuera que nosotros mismos, porque cuando vienen y te dicen, oye, mira qué grande esto que has conseguido, nosotros como lo vemos todos los días, a lo mejor no le damos esa gran importancia, pero la gente que viene sí. Y bueno, yo creo que al final de lo que se trata, insisto, en política es mejorar día a día. Siempre hay algo que hacer, yo me levanto por la mañana y siempre tenemos algo que hacer y a veces es imposible abordarlo todo a la vez. A mí es cuando me dicen, por ejemplo, ahora que estamos haciendo los campos de bola canaria, nos hubiese gustado hacerlo antes. De verdad, de corazón, me hubiese gustado. No hemos podido. No lo pudimos hacer, tuvimos otros problemas. Nos hubiese gustado. Pero si no estamos haciendo una cosa es porque estamos haciendo otra. Pero al final, si estás en el camino, todo llega y todo se hace.
1: Bueno, me encuentro con un Alejandro Jorge sereno, con ganas y, bueno, como siempre, con ese tono cercano, tocando temas que, bueno, que no son platos de buen gusto, pero que se han hablado.
0: Hay que tocarlo.
1: Y se han normalizado, pero también siendo justos, ¿no?, con los avances que se ven aquí en el municipio del sur. Además, ese hándicap que he repetido 3-4 veces durante la entrevista, que de toda la comunidad canaria, el más grande de extensión es este. Por lo cual, pues siempre se necesita
0: un hándicap. Es un hándicap, no solo el litoral, lo que es la costa que tenemos, sino también la longitud, el espacio. Esta isla es más grande que La Gomera. En trazo lineal, desde Pájara al puertito de La Cruz o desde Toto, estamos hablando de 77 kilómetros prácticamente. Entonces, si vas a organizar un carnaval, no puedes hacer un carnaval solo en Morrojable. Tienes que hacer algo también aquí, aunque sea un día de carnaval. Si haces unas navidades, igual. Hay otras zonas, otros municipios que son muy pequeños, donde concentras todas las actividades culturales, juveniles, festivas, en un único punto y va todo el mundo. Entonces los costes son menores. Nosotros tenemos ese añadido, pero estamos orgullosos de ser el municipio con más extensión de Canarias. Pero como le digo yo a los compañeros, oye, que esto es más grande que la isla de La Gomera entera. Esto no puede ser una excusa. Yo cuando me presenté a las elecciones junto con mis compañeros y compañeras sabíamos perfectamente que las condiciones de este municipio son las que son y hay que afrontarlo con una sonrisa, intentar hacer las cosas bien y ya está. Eso, no hay ninguna varita mágica, ni hay nada, es hacer las cosas de la mejor manera posible, con honradez y reconocer cuando te equivocas. ¿Es una realidad que la plaza de Don Carlos se hizo? Sí. ¿Es una realidad que a día de hoy no hemos podido solucionar el problema de la luz? También. ¿Hay que criticar a los que nos critican porque la luz no está? No, hay que reconocerlo y arreglarlo. Así es como se avanza y así es como una administración pública al final tiene el reconocimiento de sus ciudadanos y ciudadanas.
1: Pues Ana, yo muchísimas gracias por cedernos este espacio a Dura FM, aunque es verdad que el compañero, pues, que nos competencia, compañero precisamente, de los pocos compañeros que tenemos aquí de decir con palabras, ¿no? Y es así, la realidad, la parte nuestra, la parte de comunicación, donde hoy de una desgracia se hace leña y más leña, todo por un clic. Nosotros somos anticlic. Por eso cuando lees una noticia no te bombardeamos de ventana, ni sacamos siempre los problemas, no. Somos radio cercana, de compañía, que no arregla los problemas, pero sí que acompaña y que bueno, que viene hasta el sur con todo el cariño del mundo para hablar con su alcalde, que siempre está dispuesto para hablar, que han faltado días para poder quedar, porque es verdad que las agendas y los compromisos son muchos, pero agradezco de verdad, Alejandro, este tiempo que nos ha regalado aquí a la audiencia de Dunas FM, y que espero que también el compañero del sur vuelva a emitirla, y que bueno, que estaremos pendientes siempre de este municipio, porque es un municipio bonito y que tiene un grupo de gobierno que, como bien dices, pues tiene ganas de mejorarlo y hace de este municipio la casa de todos. Muchísimas gracias.
0: Yo agradecido que hayan venido de esa maravillosa espacio que es el municipio de La Oliva, concretamente también donde una de las zonas más bonitas de Europa también en turismo, como es Corralejo. Siempre hay que mejorar, insisto, todo siempre es mejorable, y aquí estaremos para seguir trabajando y sobre todo seguir informando y no ponerse rojo. O sea, hay que cuando te critican hay que saber aceptar la crítica también. Lo que no está bien son los insultos o la manipulación informativa, como usted acaba de decir, porque yo he visto, por ejemplo, donde sacan fotos de unos enseres que no se recogen, que por cierto, en escombros, más de 10 toneladas en 10 días, y resulta que se acaba de pasar el camión, minutos antes sacan una foto que no se ha pasado, pasa el camión y limpia. Y claro, ¿con qué se queda la imagen? El primer clip es, el municipio está sucio. Entonces, de verdad, no es necesario de estar generando, porque al final la gente también está en la calle, y no solo están en las redes sociales, es que la gente pasea por la calle. Entonces, hay que mejorar mucho, sí. Y hay cosas que yo, por ejemplo, si voy al Palmeral de Costa Calma, están sucias, sí, pero también hay otras cosas que se han limpiado. Y si vas, por ejemplo, hay sitios donde no se han recogido enseres, todavía no, porque damos para lo que damos, los mecanismos son los que son, y estamos recogiendo más que nunca, pero hay otros que se han recogido. Entonces, claro, si yo ahora cojo y saco una foto diciendo qué vergüenza esto de los enseres en la calle, cuando resulta que 10 minutos anteriormente estaba limpio, claro, ¿qué estoy buscando? Que la gente tenga crispación hacia el grupo de gobierno para dar a entender de que en el municipio de Pájara no se puede pasear porque está todo asqueroso. Como cuando escuché una vez a una persona del Partido Popular en Pájara, una concejala, poco menos decir que tenía miedo de ir por la calle por si acaso que le clavaran un puñal a su hija por la espalda o cualquier barbaridad de esa. Llegué a escuchar, no sé si fueron esos términos o parecidos. Uh-huh. Por favor, de verdad.
1: No todo vale, claro.
0: Todo no vale en política, porque al final, de todas maneras, eso se vuelve siempre en contra de quien lo critica. Porque la gente no es tonta, y con el paso del tiempo la gente se da cuenta, y cuando se dan cuenta la gente ya no mira para atrás.
1: Totalmente, nada.
0: Muchas gracias,
1: siempre con la pincelada esa de responsabilidad por parte nuestra, por saber conducir la información y no tener que llegar a ser primero de nada, sino simplemente darla y que la gente lo valore. Muchas gracias.
0: Gracias a ustedes.
1: Hemos estado con el alcalde de Pájara, Alejandro Jorge Moreno, un hombre que ya ven, pues ha sido nuestro invitado y que espero que sea próximamente para seguir actualizándonos de la actualidad del sur también. Un saludo y hasta la próxima entrevista.

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Ensalada de sardinas en escabeche. Ingredientes para 4 personas: 12 sardinas hermosas, 2 patatas, 1 lechuga, 8 dientes de ajo, 100 gramos de germinado de cebolla, 4 rebanadas de pan de molde, harina, agua, vinagre de manzana, aceite virgen, sal, 3 hojas de laurel, tomillo, romero, 1 cucharada de pimentón y 15 granos de pimienta blanca. Modo de preparación. Limpia las sardinas, quítales las escamas, tripas y cabeza, sazona, pasa por harina y fríe. Retíralas, cuela el aceite y resérvalo. Escabeche. Añade el aceite reservado, ajo, pimienta, laurel, romero, tomillo, un chorro de vinagre y pimentón. Mezcla, añade las sardinas y cuando hierva, retira y enfría. Abre las sardinas por la mitad y quítales la espina. Cuela el escabeche y resérvalo. Cuece las patatas en la olla rápida al 1, 5 minutos, deja templar, pela y corta en rodajas, reserva. Corta el pan en triángulos y fríelos. Limpia la lechuga, córtala en juliana y ponla en un cuenco. Añade el germinado de cebolla y mezcla, aliña con el escabeche, sirve, coloca encima de las rodajas de patatas un filete de sardina. Añade escabeche y adorna con el pan frito.

Caracoles a la vitoriana. Ingredientes para 6 personas. 150 unidades de caracoles. Medio kilo de cebolla, medio kilo de perrechicos, 100 gramos de jamón, 100 gramos de chorizo, 300 gramos de tomate natural, un cazo de salsa de carne y 12 cucharadas de aceite. Sal. Preparación. Se limpian bien los caracoles con agua, vinagre y sal, cambiando 3 veces. Una vez limpios, los ponemos a cocer durante 2 a 2 horas y media, con el menor fuego posible, para que cuando estén con todo el cuerpo fuera, ponerlos enseguida a fuego vivo, sin darles tiempo a esconderse en sus caparazones. A continuación, se van sacando los cuerpos de los caracoles, quitándoles la porquería. Una vez hecho esto, se vuelven a introducir, acompañando de una pequeña guarnición de perrechicos, jamón y chorizo casero, colocándolos en una cazuela. En una sartén hermosa hacemos un refrito con cebolla muy fina. Una vez dorada, le añadimos jamón y los perrechicos troceados. Rehogamos un poco y le añadimos el tomate natural triturado y salsa española, salsa de carne. Cuando haya hervido, se mezcla con los caracoles preparados anteriormente, dejando reposar el conjunto durante 24 horas aproximadamente. Una vez reposados los caracoles, los colocamos al fuego lento y servimos bien caliente.

tostadas a la francesa. Ingredientes: huevos, sal, pan en rebanadas, sirope de pancake o crepes. Lo leo así porque si no se dicen palabras en extranjero, que sería un jarabe de chocolate, de fresa o de caramelo, o también puede utilizarse miel, mantequilla y canela. Modo de preparación: derretir un poquito de mantequilla en una sartén, batir los huevos y la sal en un tazón hondo y bañar el pan en la mezcla. Dorarlo en la sartén, repetir proceso según la cantidad de panes y servirlo con ese jarabe que hemos dicho. También se puede espolvorear por encima un poquito de canela y en lugar del jarabe podemos ponerlas con miel. Tiempo de preparación, aproximadamente unos 15 minutos.

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es el Everybody Backstreet Back de Backstreet Boys. Con ellos hemos viajado al año 1997 en este bloque veraniego de recuerdos, donde ahora mismo vamos a escuchar una canción que nos traslada también atrás en el tiempo para recordar dos canciones en una. Con Puff Daddy recordamos una canción mítica de The Police y esta gran versión. Oye, y después nos vamos a ir a por un disco en directo que se llama A Por Ellos, que son pocos y

0: Quizás estemos delante de uno de los discos más vendidos de la carrera musical de Loquillo junto con Los Trogloditas, un doble disco grabado en directo y publicado en el año 1989. A por ellos, que son pocos y cobardes. Nos hemos subido a nuestro Cadillac solitario para recordar esta gran canción de Loquillo.
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Si no me falla la memoria, esta canción fue utilizada en un anuncio de esos televisivos de un coche que se vendió una auténtica barbaridad. ¿Sabes tú que antiguamente, por ejemplo en los 90, cuando sonaba esta canción de Fun Young Cannibals, no era tan habitual, ¿verdad? El conocerse los títulos de todas las canciones, y todo el mundo te llegaba y te decía, oye, ¿me puedes poner la del anuncio de este coche? Y tú decías, sí, sí, ya sé cuál es, esta. Pues eso es lo que nos pasaba con este genial, gran éxito de Fun Young Cannibals, con el que abrimos nueva hora, la segunda en este martes caluroso del mes de agosto. Grandioso éxito como este de The Fun Young Cannibals a una mezcla argentina maravillosa. Claro que sí, le damos la bienvenida a Recuerdas esta nueva hora de martes a los mismísimos Rodríguez, que llegan con uno de sus grandes éxitos. Bienvenidos a Recuerdas.

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Clasicazo en mayúsculas. En este discazo del año 1970 llamado Abraxas estaba también el mítico Oye Cómo Va. Pero nos hemos quedado con Gypsy Queen y el Black Magic Woman de Carlos Santana. ¿Os acordáis que hace unos cuantos años, en los 70 sobre todo, se traducía al español las grandes canciones de éxitos? Esta era la mujer de magia negra. Carlos Santana, un clásico del 70 y ahora al 2003 con The Black Eyed Peas y este Where is the Love?

llenando este verano de ritmos desde el 2003 de Black Eyed Peas con este Where is the Love, y ahora saltamos atrás, pero al 99 para recordar a Pet Shop Boys con este New York City Boy.

0: Nos hemos plantado de lleno en el verano del 1999. Nos llegaba desde Latinoamérica, Noelia, con este Candela.
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emulando un acuario con unos peces preciosos de colores, en el año 1982 salía, publicaba el gran Stevie Wonder el Musicarium, un doble disco lleno de grandes canciones desde la primera, que era Superstition, hasta la última del disco, que era esta, Do I Do, el gran Stevie Wonder, y uno de los grandes a otro. Michael Jackson llega desde el álbum Bad del 88 con Dirty Diana.

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0: Hoy te he puesto en este bloque de éxitos el recuerdo de verano, la original, la que canta el mismísimo Sting en los coros, este Money for Nothing. Y es que ni en verano descansamos de escuchar grandiosos éxitos. La banda de Mark Knopfler, Dire Straits.
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0: Bueno, pues hasta aquí la edición de este martes de Recuerdas, en el que un verano más, nosotros nos quedamos sin vacaciones, pero nos queda el consuelo de que te estamos acompañando en tu día a día con grandes recuerdos. Pues sí, hoy, de momento, en este martes, terminamos la edición de hoy, pero prometemos volver mañana, siempre en el mismo dial, siempre en el mismo sitio, porque al final de cuentas te estamos esperando para compartir junto a ti grandes canciones de pasados veranos, y yo me tengo que despedir hoy martes con una de ellas. Recuerda. De hecho, es una gran canción llamada Libertine y es la mismísima Kate Ryan. Con ella te dejo. Volvemos mañana, misma hora, mismo punto del dial, pero con nuevos recuerdos. Hasta mañana. Ser buenos.
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0: Hasta aquí nuestro programa de hoy. 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

La Guardia Civil detiene al presunto autor de un robo con fuerza en un comercio de Corralejo. El sospechoso habría utilizado una careta de Batman para ocultar su rostro. El Cabildo de Fuerteventura abre el plazo para solicitar las becas del estudio al curso 26-27. Las solicitudes podrán presentarse hasta el 25 de septiembre. Puerto del Rosario instala 23 nuevos tótems para mejorar la información turística sobre el patrimonio y los principales atractivos del municipio. También el Ayuntamiento capitalino mejora las instalaciones del Centro de Mayores y anuncia una nueva programación de actividades a partir de septiembre. La antigua Restrain Race celebra este sábado su décimo aniversario con el cupo completo y la participación de 150 deportistas. Y en política, justamente Alternativa Local por Antigua denuncia deficiencias en la recogida de residuos y la limpieza de varios núcleos del municipio de Antigua. Los Saraos de Morrojable regresan este jueves 27 de agosto tras la buena acogida de su primera edición. También hemos publicado la entrevista al alcalde del municipio de Morrojable, tanto en Facebook como en YouTube, que está permanentemente disponible. Tienen toda la información en nuestro digital y siempre contenido diario en nuestras redes sociales. Un saludo y hasta el próximo boletín.

Proverbios. A la cama no te irás sin saber una cosa más. Señala que cada día puede ofrecernos enseñanzas y moralejas para aplicarlas a nuestra conducta. En general, este refrán se expresa cuando observamos algo novedoso o interesante, pero el significado es más amplio. Recomienda aprender algo cada día para que la vida no resulte monótona y no se tenga la impresión de haber perdido el tiempo. Es necesario apuntar que el presente refrán se expresa en ocasiones ante curiosidades o anécdotas intrascendentes. Por ejemplo, ¿sabe que el árbol más alto del mundo es la Bellingtonia? ¿Sabe que este nombre fue adjudicado por el botánico inglés Lindley en honor al primer duque de Wellington? ¿Sabe que en la calle Bellingtonia de Madrid vivió el poeta y primer Nobel español Vicente Aleixandre? Pues bien, a la cama no te irás sin saber una cosa más.

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Seguimos en el año 1977 y lo hacemos con la banda de Funk T Connection. Esta vez escuchamos en Disco Magic.

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proverbios. Quien pierde la mañana malogra la jornada. La tendencia del refranero a situar en la mañana el momento más activo del día tiene como origen la conducta habitual de los hombres del campo. Suelen decir los labradores que es bueno o necesario levantarse con las gallinas, porque estos animales se desperezan con la luz del sol y duermen solo las horas en las que no hay claridad. Del mismo modo, cuando no existía luz eléctrica o cuando la iluminación nocturna resultaba muy cara, los campesinos se acostaban pronto y se levantaban con el alba, con el fin de aprovechar la luz solar. Puesto que las labores del campo no pueden realizarse de noche, el refranero aconseja incorporarse a las tareas diarias con el amanecer. Un refrán asegura que la buena jornada empieza de mañana, y otro muestra la ridiculez de hacer las cosas a destiempo. Azadón de noche y candil de día, tontería. Ha sido una selección efectuada por Antonio de Lorenzo.

Nabucodonosor II o Nabucodonosor II, rey de Babilonia en Mesopotamia, nació en el año 605 y murió en el 562 a.C. Destruyó Jerusalén y llevó prisioneros a sus habitantes. Nabucodonosor hizo de su capital Babilonia una de las ciudades más bellas y mejor defendidas del mundo. Dos de sus monumentos se han hecho particularmente famosos, el Palacio Real con sus célebres jardines colgantes y el Zigurat o Torre de Babel o de Babilonia, dedicada al dios Marduk. Los ejércitos de Nabucodonosor tomaron dos veces Jerusalén, la primera en el año 597, la segunda en el 587 a.C. Esta última vez destruyeron la ciudad y arrasaron el templo de Salomón debido a que el rey de Babilonia envidiaba su belleza. Nabucodonosor murió loco en los últimos años de su vida. Una de sus ocupaciones favoritas consistía en comer apaciblemente la hierba de sus prados. Esta biografía ha sido seleccionada para ustedes por Antonio de Lorenzo.

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0: El ingeniero y aviador francés Louis Blériot nació en Cambrai en 1871 y murió en París en 1936. Fue el héroe de la primera travesía del Canal de la Mancha en avión. El 25 de julio de 1909, Louis Blériot, constructor de aviones y piloto, efectuó la travesía del Canal de la Mancha de Calais a Dover. El vuelo empezó a las 4 horas 41 minutos y acabó a las 5 horas 13 minutos. Durante estos 32 minutos el aviador vivió toda clase de emociones y pasó por una serie de experiencias inolvidables. Sobrevoló el mar sin ayuda de brújula. Por un momento pareció que se había salido de la ruta cuando perdió de vista la costa francesa y aún no había divisado la inglesa. Los acantilados ingleses eran demasiado altos para que un avión que no podía alcanzar grandes alturas pudiera atravesarlos. Se desató un fuerte viento que hacía oscilar peligrosamente su aparato. Ante estas dificultades, Blériot siguió la costa hasta que descubrió una garganta en los acantilados. Logró que el avión pasara por aquella estrecha abertura y, ya sobre suelo inglés, divisó finalmente una gran bandera francesa que el periodista Fontaine agitaba tal como había convenido en un lugar apropiado para el aterrizaje. Lo había conseguido. Esta biografía ha sido seleccionada para ustedes por Antonio de Lorenzo.
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Son las 12 de la noche y 25 minutos.

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4: Son las 12 de la noche y 46 minutos.
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3: Son las 12 de la noche y 56 minutos.

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1: No digas que lo nuestro no es verdad. 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